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2: Son las 9 de la noche. 50 minutos.
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1: Son las 10 de la noche, 52 minutos.
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2: Son las 11 de la noche. 52 minutos.
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2: Son las 12 de la noche, 51 minutos.
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2: Es la una de la madrugada. 52 minutos. 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
1: Son las 2 de la madrugada, 51 minutos. 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
1: Y ahora vamos todos a bailar el ritmo tropical.

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1: Son las 3 de la madrugada. 52 minutos.
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2: Son las 4 de la madrugada. 52 minutos. 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
2: Escuchamos a Potencia y la banda tropical de Vallenar, Quiéreme.

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2: Son las 5 de la madrugada. 52 minutos.
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1: Son las 6 de la mañana, 51 minutos.
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1: Son las 7 de la mañana, 15 minutos.
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1: Son las 7 de la mañana, 51 minutos.
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1: Son las 8 de la mañana, 29 minutos.

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1: Son las 8 de la mañana, 52 minutos.
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15: Cuatro minutitos, señoras y señores, damas y caballeros. Llegó el Está nublado hoy día está nublado. Probablemente van a caer algunos churrascos en la tarde. De esos churrascos de allá del mall. Esperamos que conecten las señales de la caribeña. Saludamos

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2: Ya, 9 de la mañana. Con bueno, yo. Tito, ¿cómo estáis, Tito? Buenos días. ¿Cómo amaneciste, Tito? ¿Ah? ¿Qué pasó? ¿Cómo estamos por Coya? ¿Estamos listos ya por Coya, no? Ah, ¿eh? Sí, Coya estamos enganchados. Lituesi, quiero echar una callada. Lituesi está. Está funcionando Lituesi, ¿no? Estamos Lituesi, estamos Lituesi, estamos listos, estamos bravos hoy día. Estamos bravos, estamos bravos. Ah, Coya, ábrete Coya. Coya.
3: Estamos listos, estamos bravos.
2: Ya, Coya, estamos listos. Lituesi, lo repetí, por favor, ahí. Ya, estamos listos, Lituesi, estamos en sábado. Hoy día estamos a 24. Hoy día de onomástico Nuestra Señora de la Merced. Ah, hoy de onomástico Nuestra Señora Merced. Ahí estamos. Hoy día tenemos entrevista a las 11 de la mañana. Va a estar por acá mi gran amiga María Ignacia Castro. ¿Sí? Ya, va a estar por acá María Ignacia Castro el día de hoy por acá. Esperemos que llegue. Si no llegáis, María Ignacia, una pura vez nomás. Vos calláis, por. Oye, quiero. Al tiro, ¿no? Vamos. Oye. Oye, ¿alguien venderá alguna silla por ahí de que no se baje? Y que el jefe se ha hecho, weón, no bajo la silla. Ah, qué rico el café, weón. Me encanta el café. Rico. 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Estamos a la quemada para el fin de semana. Ah, yo trabajo hasta mañana. Mañana a la una vuelo. Sí. Tengo vuelo. Voy a. Vaya. Vaya conmigo, vaya vos, ¿no? ¿Quieres ir, Tito, no? Si quieres, te llevo. Pero vaya a tener que.

9 de la mañana con 19 minutitos. Oye, ojitos mentirosos. Ah, como me gustan a mí esos ojitos verdes. Ah, y esta ceja partía.

Terminamos este temita, vamos con nuestros auspiciadores y videos. Recuerden que de las 9 y media en adelante empezamos a revisar los WhatsAppitos. Aproximado. De las 9 y media para pa adelante. A las 10 se viene el horóscopo. A las 10 y media el quiebre musical. A las 11 de la mañana del día tenemos entrevista con María Ignacia Castro. Ojalá no llegue María Ignacia. Ojalá.

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Hoy día jueves venimos cargados. Venimos cargados una carraca. Ya cuestión hoy día. Le voy a contar que este domingo 27 se viene un simulacro comunal. Ahí le vamos a estar contando. Se vienen varios solidarios también para octubre, para ahora, para este fin de semana.

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1: 9-40-58-35-05 Ya, vamos a empezar a revisar los whatsappitos. Oye, que ando con la garganta obstruida hoy día. Oye, en la mañana me estaba duchando. Ya me levanté como a las 8:10, me metí a la ducha. Ay, qué rico, dije, está calentita el agua. Me terminé bañando con agua, me la terminó el gas. Ah, no, Nica salía a cambiar el galón a pesar de que el otro estaba al ladito llenito. No, dije yo, termino bañándome con abuela, así que me bañé con abuela, me la enfrió todo. Como que me relajé. Ah, después de la agüita de la mañana está rica. Oye, pero buena. Rica. Ya, vamos a ir con WhatsAppito a esta hora de la mañana. Esto fue ayer. Ah, ya, sí, hay un bingo en Litueche de 12 a 1. Chiquillos, recuerden que van todos estos avisos gratis acá en la radio de 12 a 1. Van los avisos gratis. Oye, quiero aclarar algo que subí a las redes sociales de la radio, al Si Suena o al Si Suena o la Caribeña Zamorano Riveros. Espérame, déjame ver que me actualice aquí la página del Facebook del Si Suena. Porque yo, oye, ¿qué pasa? ¿Por qué veo dos? Ah, ¿qué pasó? Tengo que seguirla. Ah, espérame, no, vamos a la Caribeña Zamorano Rivero. En esa sí va a aparecer la información completa. Oye, yo ayer subí un afiche acá a la radio que dice, Radio La Caribeña Si Suena te invita, si tienes un bingo rifa lota, ¿necesitas que te cooperemos con publicidad gratis? Aparece el número de teléfono de Cristian, el correo de la radio. Además, te apañamos con locutor para bingos. Hoy por ti, mañana por quien lo necesite. La Caribeña siempre con su gente. Eso, chiquillo, no significa que nosotros le vamos a regalar o vamos a estar tirando la publicidad todo el día gratis, ¿ya? De 12 a 1 de la tarde, de 12 a 1 de la tarde de lunes a viernes, van esos avisos que van a ir siendo programados durante el transcurso de ese horario. De 12 a 1. Y el apoyo es más en las redes sociales, ya para la gente que nos pida colaboración. Nosotros no tenemos ningún problema en subir sus afiches, todo eso. Y los vamos a ir mostrando, ya para que la gente les vaya compartiendo, les vaya siguiendo o vaya cooperando. Ya, por si acaso, chiquillos. De 12 a 1 van todos los avisos estos gratis. Y en las redes sociales, obviamente los vamos a estar lanzando en las redes sociales para quienes necesiten la ayuda. Ya, así como estamos ayudando a Luchito Pardo. Vamos a ir con ustedes, por supuesto, compartiendo también la información a través de redes sociales. Don Luis Saldaña, a las 8, mira que está tempranito, don Luis. Ahí. ¿Está ahí bueno, oye? Buenos días, feliz jueves. Recuerda que lo más valioso no se compra, se siente, se vive y se agradece. Qué buena frase, don Luis, le pegaste al palo, tonto. Que tenga un buen día, cuídate. Igual a usted, don Luis Saldaña. Sí. Don Luis. Olvídame, Luis. Vamos con WhatsApp.
2: Buenos días, Tatán.
1: Buenos días.
2: ¿Cómo amaneció?
1: Bien, oiga.
2: Tatán.
1: En mi cama, por lo menos, hoy día. Pesado, ¿eh? ¿Ah?
2: Buenos días, Tatán. ¿Cómo amaneció? Tatán, me gustaría que me programes Salvatore Adamo con el tema La Noche y mi mano en tu cintura, por favor.
1: Ya. Ahí estaría pedido ya el quiebre musical de la Caribeña. ¿Está listo el quiebre?
3: Sí.
1: Dice, hola, ¿cómo estás? Me gustaría mandar un saludo a la panadería Carmencita de Pichidegua, al panadero Cristian, gracias. Saludos para el panadero. Saludos para Cristian, que está por allá en la panadería Carmencita, ahí en la comuna de Pichidegua. Saludos para Pichidegua. Hola, tío Tatán, dice, ¿me puedes poner un tema? Ámame de los Peregrinos del Amor. Estáis cagados vos. ¿Qué tiene cagado la... ¿eh? Ya, Búscame el ámame ahí de los peregrinos del amor para pa el Alfredo Ignacio. Peregrino del amor, ámame. Ya, aquí te lo tengo listo. Ahí te lo voy a ponértelo. Mira. ¿Ah?
0: Vamos a recordar.
1: Ya, oye, la Erika Díaz me pidió dos temitas. Márcamelo ahí para agregarlos para acá, para la radio, porfa, Tito. Sí, métete nomás al disco duro y sácalo todo lo que tenga. En el disco duro. Ah, tengo que ingresar la clave, sí, porque lo tengo bloqueado, sino Nica lo deja sin clave. Hay mucha información en ese disco duro. La noche, Salvatore Adamo. Salvatore Adamo. Ese no lo tenía acá, Tito, ¿cierto? De Salvatore Adamo no tenéis nada en este computador. A ver. Salvatore. No tenéis nada. Salvatore Adamo, La Noche. ¿Y cuál era el otro que nos pidió la amiga? Espérame. Ah, ya. Sí, tranquilo, John Wayne. Ahí nomás, ya viene. Ahí está preparándose Salvatore Adamo, que está medio despeinado. Se está peinando un poquito porque. Andaba de carrete este weón. Lo que sé. Buenos días, dice, me puede tocar un temita de Mar Azul. Gracias a Mar Azul. Ya, Sandrita, salud para usted. ¿Cómo amaneció? Sandrita, tiene que ir a la panadería y a la Carmencita Pichi de Agua a comprar pan. Dígale que el tatán lo mandó para allá para que le hagan un descuento. Mira. ¡Oh! Pero con este me dan ganas de abrir una botella de whisky. Bien, oiga, Sandrito, hoy día amanecí en mi cama, por lo menos. Así es. Eso no tenía que decirlo. Hoy día amanecí acostado en mi cama. Ah, que puede, ¿eh? Conejo come callado. Ya, oye, Salvatore Adamo, La Noche. Ya, ¿y cuál es el otro que nos pidió de Salvatore? Son los dos, de Salvatore Adamo, ¿no, Tito? Tíramelo para acá nomás, para el quiebre musical. A las 10, el horóscopo. 10 y media, el quiebre musical. El día de hoy ya he pedido las temitas de Salvatore Adamo. Lo vamos a replicar de nuevo. Me queda muy lejos de esa panadería. Ah, pero camínela, hace bien, pues, Sandrita. Repetimos.
2: Repite. Buenos días, Tatán.
1: Buen día.
2: ¿Cómo amaneció?
1: Ma'am.
2: Tatán, me gustaría que me programes Salvatore Adamo con el tema La Noche y Mi Mano en Tu Cintura, por favor.
1: Mi Mano en Tu Cintura, ahí está la otra. Mi Mano en Tu Cintura. Mi Mano en Tu Cintura. Salvatore Adamo. Canta bonito este cantante. Sí, clásico. Clásicos del recuerdo. Hermosas canciones para recordar, para evocar, para revivir aquellos grandes años que usted era más joven y ahí escuchaba estas canciones o se la dedicaba a su pololo, a la polola, ¿ah? En aquellos años, cuando esta música era el hit de aquellos años, ¿cierto? Salvatore Adamo. Ya, lo tenemos listo para acá. Salvatore Adamo, La Noche y Mi Mano en Tu Cintura. Mira, una punteadita nomás, mira. Oh, esta es La Noche. No es la de Leo Rey esta, no. Ni la del Alex Cítrico. Mira, puntealo, mira. Paralo, ahí está, paralo. Es la música que te acompaña de Qué Rica Mañana junto al Tatán aquí en la Caribeña de Chile. Llega Zumbale Primo. Esto se llama Borracho.

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1: Oye, es como... Pucha, la puedo agarrar para el huevo, ¿no? Ah, fue como para la radio de Temu.

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2: Son las 9 de la mañana, 51 minutos.
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1: Llama a la Sandrita que está por ahí en Pichilegua, Sandrita. Póngase a hacer aseo con Amar Azul. Vaya la vuelta a este tema, vamos con el horóscopo. Oye, hay que... Mimi. El santoral es una cosa, onomástico es una cosa y santo es otra. Ah, ella. No, si no está nada de santo usted. No, no.

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1: Ya tenemos los chakras alineados. Me costó un poco alinear los chakras hoy día en la mañana. Pero hasta que le pegué la línea. Diez de la mañana con 9 minutos.
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1: Hermanita, hermanito. Si usted está pasando un mal momento, tiene problemas de salud, tiene problemas de alcohol, no sabe qué hacer, invite. Invite para que hagamos chocar los vasos. Son pesados. Oye, saluda a la Mimillo. Hoy día está de onomástico Miriam de las Mercedes. Según ella, está de santo. Según ella. Miriam de las Mercedes Benz. Ah, no, esa era una marca de auto. Mercedes Benz. Dando neumático también todos los Mercedes hoy día. Todos los autos 4x4 Mercedes.

0: Si usted tiene problemas de amor, hacemos atenciones especiales durante la noche aquí en la radio. Tenemos un futón mágico. Que a usted le soluciona todos sus dolores lumbares.
1: ¿Sí?
0: Le echamos hasta baba de caracol.
2: Digamos, tan bien.
1: ¿Sí?
0: Si usted quiere que le peguemos una enderezada a la columna.
3: Ya, vamos con el horóscopo. Cabréate. Cabréate. Después van a pensar que la radio es un motel aquí, weón. Después van a decir que los de la radio son sucios. Son sutros. Ya, vamos con Aries. Ya tenemos listo el horóscopo de la Yolanda Sultana el día de hoy. Yolanda Sultana, ¿es cierto? Horóscopo jueves 24, Yolanda Sultana. Ah, ahí está la Yolanda, mira. Tremenda bola que tiene al lado de la Yolanda, oye. Atención, porque vamos con Aries.
4: Aries, Aries.
0: Nuestro primer signo del horoscopito para el día de hoy, Aries. En amor, no se desanime con esa negatividad que le han dado. Ya se dará otra oportunidad. En salud, evite situaciones de estrés. En dinero, buen momento para iniciar esos proyectos que han estado aplazados. Pero haga las cosas bien. Color blanco, número uno, ¿sí?, para Aries.
4: Tauro, Tauro,
0: Tauro. Tauro, en amor, mantenga la calma antes de las desavenencias que puedan presentarse durante la jornada de hoy. En salud, contenga su enojo y trate de mantenerse calmado para evitar úlceras. En dinero, Tauro, gastos extras le complicarán un poco este fin de quincena. Pero nada insuperable. Color lila, 18 el número para Tauro.
4: Géminis, Géminis,
0: Géminis. En amor, Géminis, evalúe todos los aspectos de su relación y decida a conciencia qué pasará más adelante. En salud, mucho cuidado con abusar de las bebidas. Las fiestas ya terminaron. En dinero, Géminis, diversificado sus inversiones, disminuirá el riesgo. Color negro, número 29 para Géminis.
4: Cáncer, Cáncer, Cáncer.
0: Atención, Cáncer. Sea más cariñoso con sus seres queridos. Dedíquele más de su tiempo en amor, Cáncer. En salud, evite o trate de andar con cuidado que podría accidentarse. En dinero, no despida el día estresándose por temas de dinero. Calma, que la solución está a la vuelta de la esquina. Color salmón, número 30 para Cáncer.
4: Leo, Leo,
0: Leo, Leo. Si te pillo, Leo, te lo leo. Atención, Leo. En amor, disfruta junto a tu familia. No te midas en la entrega para hacerles sentir importante. En salud, cuidado con las pataletas al hígado. En autocuidado es primordial tener una buena salud. Ah, yo ando medio cagado al hígado. No por alcohol, sino que por mucha grasa.
3: En dinero, su temor le impide salir adelante. Vamos, usted puede, Leo. Color terracota número 11. Entonces para Leo.
4: Virgo.
3: En amor. No olvides que un mal pensamiento y acción será devuelto al también hacia ti. Tú no debes hacer eso. En salud, no se exceda al irse de juerga, ya que mañana se estará lamentando por ello. En dinero, cuidado con la pérdida de dinero. Color beige, número 25 para Virgo. ¡Uy, uy! Ahí estaban los primeros 6 signos del horoscopito en este día jueves, a través de las antenas de la caribeña, la que sí suena y suena bien a esta hora de la mañana. Te entregamos buenas canciones, buena música, buena vibra. 10 de la mañana con 17. Ya viene el quiebre musical de la caribeña.

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Saludos para la Bea, que está por ahí en sintonía, sí, de la radio. En el Rayo Bicicletería, saludos para la Bea. Si usted va al Rayo acá San Vicente, pregunte por la Bea. Bea, Bea, Bea. No le gusta, no le gusta que la nombre por la radio. Bea, ¿usted qué signo es, Bea? Beatriz, ¿se llama usted o no? Porque puede ser Bea nomás, po. Sí, po. Tito, búscame en la Bea. ¿Beatriz se llama o no? No me acuerdo el apellido, la Bea yo. Me va a retar, me va a retar.

0: Ya. ¿Qué querés que le haga un queque, weón? Cristian Toro, ¿querés que le haga un queque?
1: Libra.
0: Atención, Libra. Se viene su signo, Libra. En amor, la vergüenza o el desquite no es la mejor alternativa para sentirse mejor. Salud, repongo un poco el sueño perdido durante las fiestas patrias. En dinero, ojo con excederse en los gastos para tener un fin de mes con menos presión. Color plomo, número 2 para Libra. Vamos con el próximo signo, Escorpio.
1: Escorpio.
0: En amor, las tentaciones no faltarán en su vida. Disfrute cada momento que la vida le presenta.
2: Yo siempre he dicho eso, que hay que disfrutar el momento.
0: En salud, tenga cuidado por donde transita. En dinero, no se preocupe de los mal hablados que hay en su trabajo. Dedíquese mejor a trabajar. Color violeta, número 30 para Scorpio. ¿Sí? Atención, Sagitario.
1: Sagitario.
0: En amor, haga uso de sus capacidades de conquista. Haga saber cuáles son sus reales intenciones. En salud, necesita calmar un poco el ritmo de trabajo, ya que está afectando demasiado su calidad de vida y a su salud. En dinero, si usted puede ayudar, hágalo. Color turquesa, número 12 para Sagitario.
1: Capricornio,
0: en amor, busque la forma de aclarar las cosas con sus amistades. No permita que las cosas se deterioren. En salud, malestares dentales, contrólese. En dinero, Capricornio, personas sin escrúpulos pueden terminar perjudicándole en su trabajo. Tenga cuidado. Color morado, número 9 para Capricornio.
1: Acuario.
0: Amor. El día no es bueno para hablar de las cosas que ya pueden transformarse en serias discusiones. En caso de no estar en pareja, deberá ser paciente. En salud, no sacrifique su tiempo de descanso, ya que eso daña bastante su organismo. En dinero, Acuario, no termine con el exceso de deudas. Color azul, 15 el número para Acuario.
1: Piscis.
0: Atención, Piscis, en amor, las discusiones permiten decirse cosas, pero debes premiar el respeto mutuo, en amor, Piscis. En salud, cuide más su higiene bucal y prevenga infecciones. No se eche cualquier cosa a la boca.
2: Ya. Eso lo inventaste vos, pues.
0: Piscis, en dinero. A pesar del tenso clima laboral en el que está, es mejor que evite enfrentamientos con sus compañeros y compañeras.
2: Oye, me están penando, parece que vi pasar a alguien aquí en la radio.
0: Color verde, número 27 para Piscis. Ahí estaban los 12 signos del zodiaco. A esta hora de la mañana, la caribeña de Chile.
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2: Oye, tírate.

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2: Oye, tírate el audio de la amiga que nos pidió estos temitas, por favor. Carechicha, tíralo nomás. Ahí está, ahí está.
3: Buenos días, Tatán. ¿Cómo amaneció? Tatán, me gustaría que me programes

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1: El pinche tatán.
0: Ya, antes de irme a canción, voy a revisar los WhatsApp que tengo pendiente por acá. El Elías de Mayoa nos manda audio.
2: Oye, culiao, no le agarré nada para el huevo. Acuérdate que lo, por si la pongo, sabean al tiro, culiao. Ponte pechos calientes de la noche, por favor.
0: La noche, los pechos calientes. Ah, buen tema, es un clásico el grupo La Noche. Cuando cantaba el ¿cómo se llama el otro cabro? ¿El César? César Antonio. No, no era César Antonio. No. Claudio César. Claudio César, si no me equivoco. Bueno, no me acuerdo. Ya. Dice, muy buenos días, mi buen amigo, ¿cómo está? Espero que bien. Oiga, que tenga una gran jornada por acá. Caen sus gotitas por mis tierras, Chimbarongo. Me regala un tema de Garras de Amor. Muchas gracias, saludos a todos los caribeños de Franco. Yo pensé que mi madrina estaba de vacaciones, por eso no estaba en la radio. No, no, no, no, no, no, no, no. Se viene Garras de Amor, de Amor. La suplente vamos a poner de Garras de Amor, ya dedicado para su madrina también ahí, a la palacita Vivi. Dice, hola, ¿cómo estás? Espero que muy bien. ¿Podrías poner el tema de Zúmbale Primo? Gracias, poner un tema de Zúmbale Primo. ¿Cuál de los Zúmbale Primo? ¿Pongamos Luna? ¿Ah? Zúmbale Primo. Tito, tírame el Hablando con la Luna. Ahí lo vamos a tocarlo, compañero. Compañero, como que me sonó medio... medio no, no. Ya, ¿qué pasa hacia Córdoba?
3: Todavía estoy esperando el llamado, perro.
0: Ah,
3: ¿cómo lo tenéis plan?
0: Ah, bueno. Ahora te llamo en la pausa a las 11, sin farta. Saludos para Erika Díaz, que me mandó monito. Muchas gracias, dice, por las canciones. Ah, saludos ahí para la Erika Díaz, que nos pidió los dos temitas de Salvatore Adamo el día de hoy.
4: ¿Qué le digo?
5: La misma, que sigue con la misma música.
4: ¿Todo el día?
5: Todo el día, está buena esta música. Estos son los recuerdos.
4: Sí, pero son dos nomás.
5: Sí.
4: Un hueón cagado.
0: El jefe es cagado, no me deja poner más recuerdos. Oiga, si para nosotros nomás, me retó. Me dijo, Tatán, ¿por qué estoy poniendo recuerdos? Y yo agaché la cabeza, no me acuerdo. Me dice, weón, ¿no?
4: Hola, Tatán, buenos días. Oye, ¿me podríais poner el temita de Leo Rey, Estrechez de Corazón? Y saludito a todos los radioescuchas de la caribeña.
0: Estrechez de corazón. ¡Wow, wow, wow, wow! ¡Alex! ¡Chulo, Alex Cítrico! No la puedo decir aquí en la radio. Oye, ¿y si lo sacáis de... ¿Lo podéis sacarlo de ahí de la... ¿Ah? ¿Lo tiráis para acá?
6: Este es igual que los profesores municipales, hablando de compañeros. Está adoctrinando. Está adoctrinando, Tatán.
0: ¿Cómo amaneció, compañero Ricardo Rojas? ¿Cómo amaneció el compañero Ricardo Rojas? Ya, déjate, no me digáis cuestiones para acá, ni que después, no, bo. ¿Ah? Sí, no, es que después, ¿ah? No, ya, puta, no es que te ponís pesado, weón, mira este oso. No es que, ¿te gusta el, después agarran papa para acá, me dicen cosas a mí?
7: Te tengo identificado.
0: Ya, puta weón, sácala. Ya, te he castigado vos. Voy a mandarte contra la muralla vos. Voy a tirarte para la muralla, para la muralla. Ah, cuando el profe en la escuela te castigaba. ¡A la muralla! Vos te quedas así, weón, no me miráis para la muralla y te comí toda la uña.
8: ¡Hola, compa! ¡Satán! ¡Oiga, amigo! Muy buena la radio. Oiga, ¿podría ponerme un temita de Gerardo Díaz, La Última Caravana, por favor?
0: ¡Ya! ¡Vale, vale!
8: ¡Gracias! ¡Que tenga buen día!
0: Gerardo Díaz, Mi Última Caravana. Buen tema, bonito tema. Bonito ese tema. Ahí lo vamos a estar programando. Mira, tengo... Alanis Lagos, La Noche, Garras de Amor, Zúmbale Primo, Leo Rey y Gerardo Díaz. Ahí está. Ah, ahí tengo. Bueno, obviamente igual voy metiendo unos temitas nuevos por el remedio, por si acaso.
9: Lo voy a mandarlo arriba de la escalera, igual que a Lugo el otro día.
0: Oye, ¿vierais cómo se tapa? Me tiene miedo. Me tiene miedo el tonto, oye. Oye, tenía miedo.
9: Te teníamos identificado por las cámaras, perro.
0: Oye, estaba todo tuyo. ¿Ah? No le caía en un alfiler. Oye, nada.
10: Oye, Tatán, ¿y qué fue de la vieja que te retó el otro día, la vieja Julián?

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3: Son las 10 de la mañana, 53 minutos.
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0: Ya, 11 de la mañana con 9 minutitos, 11 con 9, chiquillo. María Ignacia está en consejo en el municipio acá en San Vicente de Tahuatahua. Estábamos recién revisando, me acaba de escribir a través del WhatsApp, así que nos vamos a correr de 12 a 1 para conversar el día de hoy. Tenemos varias cositas que contar ya. Tenemos varios bingos que vamos a ir apoyando. Me vinieron a dejar ayer acá a la radio, me los dejaron aquí en la Óptica Milán, aquí abajito donde el vecino. Tengo bingos para regalar, ya, ahí vamos a estar pasando eso a visito. Chiquillos, si ustedes tienen algún bingo, algún beneficio, todo que sea benéfico, chiquillos, vengan a dejar la información acá a la radio. Si no pueden comunicarse conmigo, yo no les abro la puerta o no les respondo el timbre, a donde la Mimi, ahí en la verdulería Mimi, chiquillos, dejen lo que necesiten, por donaciones también como para el amigo que estamos ayudando, ya, ahí cositas. Fue Jessica y otra muchacha, me lo olvidó el nombre, lo tengo ahí adentro en la oficina guardado. Vino a dejarme también unas cositas. Ahí están guardaditas las cositas ya para ir en ayuda de nuestro amigo del sector norte de San Vicente. Que de las 12 en adelante vamos a estar hablando de ello y de todos los bingos y de todas las cositas que me han llegado. Gracias a la gente por confiar también en nosotros y mandarnos material acá a la radio para así también difundir y ayudar y cooperar. Ya, así que un abrazo grande, un aplauso para todos ustedes, chiquillos.
2: Pero a ti te gustaba una canción de Andrés Calamaro, Tatancito.
0: Flaca.
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0: Tus puñales. Flaca.
2: No me claves.
0: Dice, hola, Tatán, buen día, ¿cómo estás? ¿Me podría tocar el temita que me quedó pendiente ayer? Amores que matan, del Llanero de Ñuble, para Isabel Serrano. ¡Ya! Tienen que tener paciencia, Isabelita. Oiga, tiene que pedir canciones tempranas, porque ahora sabes lo que me he dado cuenta. Me piden harta música. Han pedido harta musiquita y usted, a ver, vendría de... Tengo Zumbale Primo, Leo Rey, Gerardo Díaz. Y ahí vendría usted, la cuarta. Ya, Llanero de Ñuble, Amores que Matan. Hay amores que matan, hay amores que hieren. Ahí lo tengo. Guillermo Pencahue.
3: Hola, ¿cómo estamos?
0: Bien, bien.
3: Espero que estés bien. Esperando que tengas un buen fin de semana, ya que mañana ya hoy día es jueves viernes.
0: Sí, pues, jueves viernes ya.
3: Quisiera escuchar la canción Dile que no la quiero, de Amar Azul, por favor. Gracias, trabajando acá en el Minimarket de Santa Carolina de Rancagua.
0: Ahí está, Minimarket, esa era la palabra que me faltaba, por mí. ¡Guillermo! ¡Gracias, Guillermo! ¿Cuál canción quiere de Amar Azul?
3: Esperando que tenga hoy día jueves viernes.
0: Espérame.
3: Quisiera escuchar la canción Dile que no la quiero, de Amar Azul, por favor. Gracias. Trabajando acá en el Minimarket de Santa Carolina de Rancagua.
0: Dile que no la quiero. ¿Cuál es esa? ¿Ah? No se llama así, ¿no? A ver. Búscate ahí, Tito. Busca para acá. Métete para acá, pues. Allí. Busca aquí. Busca aquí, aquí. Y aquí, weón, aquí, porfiado. No, así debe tener otro nombre, pero él la puso así. Dile que no la... Que no la quiero. Amar Azul. Amar Azul. Ya, dile que no la quiero. Espera. Dile que no la quiero. Se llama... Explícale que ya no la quiero. Explícale. Explícale, de Amar Azul, sí, así se llama, ¿no? Yo, Mira. Ya, oye, había un número que estaba llamando en forma interna, chiquillos. Lo repito siempre, no se puede programar llamamos en forma interna aquí en la radio. Solamente cuando el locutor está hablando. Si usted llama cuando hay música, se va a rajar llamando. Se le va a gastar el huevo. Ya, para que eviten llamar, chiquillos, cuando haya música acá en la radio, porque no se puede contestar el teléfono en interno, ¿ya? Ninguno de los dos teléfonos se puede contestar en interno. ¿Qué tengo aquí? Mi WhatsApp. Ah, ya, no, es un respaldo. Dice, el lugar del evento es en la cancha Valle Hidalgo. Ah, ya, en la Comuna de Navidad. Tranquilo. Gladys Orellana, ¿sí? Saludos para ti que estás por ahí en Litueche, escuchando a la caribeña. ¡Señora Nelly! Don Luis Saldaña me acordó de la señora Nelly.
4: ¿Ah? Niki le dice al Tito, busca, piensa que está con un perro ahí. Ataca.
0: Tito, busca.
3: Estoy hablando con tu imagen. Con tu amigo imaginario. Estoy hablando con tu imaginario. Con tu amigo imaginario, perro.
0: ¿Te atravesaste? ¿Te le atravesó algo? Dice, está muy buena la programación. Ahora está. No lo entendí. Vas para el Itueche el fin de semana. No, mire, lo más probable es que vaya a Pichilemu. Me invitaron a Pichilemu. Oiga, Juanito, mi mamá dijo que acaso le regalaba yogur de pajarito. Que mi mamá hace rato que no come yogur de pajarito.
4: Mierda, ahí con el bebé. Con el bebé ya la pichilemos.
0: No. Es un pedido especial.
4: ¿Estás seguro que querés que le regale el yogur de mi pajarito?
0: No. Yogur de pajarito estamos hablando. Oiga, Juanito, ¿usted cambia por un litro de leche los yogures de pajarito? ¿Cómo era la cuestión esa? Explícale, ya no la quiero. Explícale, que mi amor es sincero.
4: Si te iba a pegar una ajustada, Pichilemu, te iba a ajustarte. ¿Ah? ¿Iba a ajustarte? Mira, toda la gente lo cambia por el éxito a la wea, pero el verdadero se regalan. No, yo los regalo. Yo nunca he cambiado, nunca he vendido nada.
0: Ya.
4: Yo regalo, no hago lucro de nada.
0: Ah. Ella, la lucrosa. ¡Ya! ¡Tito! ¡Ponen el play! ¡Ponele play! ¡Nos vamos, Yardó! ¡Zúmbale, primo, hablando con la luna, Leo Reyes! ¡Estreches de corazón! ¡Wow, wow, wow!
5: Oye, ¿ah? ¿En serio quiere tu mamá? ¿Pa cuándo?
0: Sí.
5: Vaya, que ni a buscarlo, pues.
0: Oiga, la una, vamos a San Fernando con mi mamá hoy día. Quiere, se le antojó que la acompañe al mall. Y como yo soy obediente, hijo obediente, le dije, ¡vamos! Le va a salirle caro el viaje, sí. Estaba echando una mirada en Ripley y en Falabella, unas zapatillas blancas. Estaba buscando algo por ahí. Le va a salirle caro el viaje a mi mamá allá hoy día.
4: Soy mentiroso, chanta, weón. Vaya a bolsear el almuerzo.
3: Estas declaraciones del caballero, él se regala o lo regala.
0: Oiga, don Luis.
3: Aprovecha, Postatán, ya que lo está regalando.
0: Él es hijo de la señora Nelly. Él es hijo de la señora Nelly, de la que tanto usted habla, de la señora Nelly.
4: La bolsa de zapatillas, almuerzo y once, weón. Soy. No te mueras nunca, mamita.
0: ¡Ya! ¡Nos vamos con todo! ¡Zúmbale, primo! Y Leo Rey en la caribeña de Chile. ¡Uy!

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0: Somos música, somos canciones, somos la caribeña. Tu caribeña, la que sí suena. ¡Y suena bien, mi cuate! ¡Agárrate a la chula para que bailemos! ¡Ah, no! No, la chula no quiere bailar la chula hoy día porque anda cansada. Anda cansada. Oye, chula se le dice a la mujer en México por si acaso, para que después no piensen mal, ¿ya? Si usted no quiere agarrar la chula y bailar con ella, es cosa suya. O si su chula ya no quiere bailar con usted y no le funciona su chula, ya es cosa también suya. Y si la chula no baila, porque no está cansada.

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1: Ya estaba sonando Gerardo Díaz y su jerarquía. Mi última caravana, temita pedido, temita ponido. A esta hora de la mañanita, a través de la caribeñita, en este día juevesito. Saludando a Mercedes.
2: Ah, no, no, nada, Mercedes. Dice, nuestra señora la Merced nomás. Ah, mírenlo. Rosa, Rosa, tan maravillosa la Rosa. ¿Cómo amaneció la Rosa? ¿Amaneció mojada la Rosa hoy día, no?
3: No,
2: no,
3: es mojada.
2: ¿Y el sereno? ¿Ah? ¿Ah? ¿Cómo sabes? ¿Por el sereno?
3: No, no me sacaron nada por el sereno. Está aquí encerradita.
2: Por último, el sereno que la moje, pues.
3: Sí, el sereno me moja. Pero para acá no hay sereno.
2: ¿Ah? Sí. ¿No es? ¿Cómo ha estado?
3: ¿Todo bien? ¿Y usted cómo ha estado?
2: Bien, oiga, rico, chupable, remasticable hoy día.
3: Sí, pero todo cierto.
2: Oiga, viera cómo estoy de masticable, ¿ah?
3: ¿Sí? ¿Lo mastican o no?
2: ¿Ah?
3: ¿Lo mastican o no?
2: Va, viera las masticas que me pegan a ver.
3: ¿Le
2: tenías
3: en el masticable?
2: Ah, me sacaron un pedazo anoche.
3: Yo también. Mira, menos ahora entonces, vos. Lo único, sacaron un pedazo.
2: Lo único malo que los frackers rajuñan muy fuerte. Los frackers. Hágame escapar, weá, nomás.
3: Oiga, quiero saludar. Mire,
2: no. Bueno,
3: ¿ya son las Mercedes? ¿Quiere saludar a la señora Dolores?
2: Oiga, es que tengo una duda. Mire, ¿qué día se celebra? Vamos a preguntar aquí a Google. ¿Celebra el onomástico Mercedes? Es que tengo una duda.
3: ¿Ya?
2: Porque aquí dice Nuestra Señora de la Merced. ¿Ah?
3: Sí, pues.
2: No dice Mercedes, po.
3: No, Nuestra Señora de las Mercedes, es que Nuestra Señora de las Mercedes está allá en... Ay, como en Machihue parece que ahí la celebran a ella.
2: Ya, dice, mire, aquí salimos de duda al tiro nomás, nada, Xuxa. Dice, el onomástico de Mercedes se celebra el día 24 de septiembre de cada año, es decir, hoy día. Ya.
3: Día,
2: coincidiendo, dice, con la festividad de Nuestra Señora de la Merced, fecha 24 de septiembre. Significado, el nombre Mercedes proviene de Merced, que se interpreta como misericordia, gracia o perdón. Ah, así que hoy día está de onomástico mi abuela, Elsa de las Mercedes. La Mimi también está de onomástico de las Mercedes.
3: No es de las Mercedes.
4: Sí.
2: Ah, no es.
3: Está la señora Dolores. Y la Tomita también es de las Mercedes. Que son las dos de los argentinos.
2: Ya, mire, pues no es. Entonces estaba con duda yo, donde antes estaba cachudo. Hasta que salí de duda. Así que hoy día saludo para todas las Mercedes.
3: Sí, porque hoy día se celebran las Mercedes.
2: Ya, no es. Estaba metido yo. Ya salí del empacho. Ya.
3: Claro, es que le dicen Nuestra Señora de las Mercedes, siempre sale porque en la parroquia de Machihue parece que ahí la celebran.
2: ¿Ya?
3: Sí, ahí fui un año también para allá cuando celebraron a la Virgen.
2: Ah,
3: es muy bonito.
2: Ya,
3: sí.
2: Salimos de duda entonces con la Rosita de día, ¿eh?
3: Sí,
2: pues
3: sí, voy a saber yo, sé todo.
2: La Virgen de la Misericordia, usted. Ah, no, hoy día se celebra. Se celebra hoy día el Día de la Virgen de la Misericordia. Sí, sí. No, usted es pecadora, usted no.
3: Sí, no, yo creo que usted no es misericordioso.
2: A veces soy misericordioso con lo poco y nada que tengo. Ya, oiga, ¿qué hay de almuerzo hoy día, Rosa?
3: ¿Hoy día yo no sería almuerzo?
2: Sí.
3: Estoy haciendo una
2: cazuelita
3: de
2: vacuno. ¡Ah, qué rico! ¿Sí? Con papita, sí. Zapallito, ¿no?
3: Papita, zapallito.
2: Oh, porotito verde.
3: Todo eso, porotitos verdes también tengo, porque tengo congelado y también vencí un poquito.
2: Mire, yo, ¿sabes? Ayer lo que almorcé, ayer me comí dos platos porotos de la señora Nelly.
3: ¡Mire, Ya la tiene.
2: Oiga, llegaron dos veces los bomberos anoche a mi casa.
3: Había
2: emanación de gas.
3: Oiga,
2: pero hoy día en la mañana había hasta las moscas, estaban todas afuera haciendo arca. Mi perro no se nos durmió, no durmió conmigo, ¿no? Y lo más chistoso, Rosita, que me comí como 4 huevos duros ayer.
3: Nosotros
2: queríamos que era
3: hablar
2: de chupa el pollo. Estos son olores profundos, olores puros. Ay, Dios mío, señor Jesús. ¿Para qué me invitan? Ya, ¿cuál quiere, oiga?
3: Quiero, adiós sin problema, o adiós sin problema se llama por los géneros de la frontera.
2: Adiós
3: sin problema, o es problema, algo por ahí.
2: Llaneros. A ver, sí. Mi último adiós, cuando me dijiste adiós, un adiós a la buena. Esas son las que tengo de los llaneros de la frontera. Adiós, adiós, muestro querido.
3: Sin problema, parece que.
2: A ver. No será el adiós, un adiós a la buena, mire, esta.
3: ¿Esta?
2: No.
3: ¿No? No.
2: Cuando me dijiste adiós a él, esta. ¿No? A ver, ¿cómo?
3: Adiós sin problema se llama. Adiós. Pero se llama sin problema, parece que tiene el título.
2: A ver, espérenme, vamos a consultar aquí al tiro a tío Google. Los llaneros de la frontera. Adiós sin problema, dice usted, ¿qué dice?
3: Sí, sin problema.
2: Adiós sin problema, sí. Espéreme, aquí la estoy revisando. Sin problema se llama esa canción.
3: Sin problema, sí, sin problema. Por ahí. Es que dice adiós sin problema, pero yo estoy diciendo, no, es sin problema.
2: Ya.
3: No quiero tener problemas yo.
2: Suya. Yo tampoco quiero tener problemas, pero no la tengo nada. Ya, ahí se la vamos a estar programando, ¿ya? No la tenía, mire, ya, Rosita, oiga, no la tenía.
3: Sí, oiga, total, después yo, por lo que está haciendo usted por el bichito, ahí después voy a hablar con usted.
2: Ya, vale, no hay problema, Rosita. Ahí me manda un audio.
3: Ya, listo.
2: Me manda un audio.
3: Saludos a la señora Nancy, saludos a la Sandrita, saludos a Luis. Saludos a la señora Nelia, a Juanito, a toda la familia caribeña.
2: Oiga.
3: A Franquito, que también lo escuché en la mañana.
2: Oiga, la señora Nelly la llamó. ¿La llamó la señora Nelly?
3: No, si la señora Nelly no me ha llamado, ni yo tampoco la he llamado.
2: Pues.
3: Ahí te voy a llamar un día, a ver si me contesta.
2: Ya, señora Nelly. Ya,
3: ahí le voy. La tardecita tengo tiempo, ahí la voy a llamar.
2: Ya, Rosita, se me cuida.
3: Chavito, un abracito a usted igual, saludos ahí a toda la familia que vive. Que tenga bonito día, cuídese usted.
2: Vale, vale. Chao, chao.
3: Chao.
2: Ya, ahí estaba la Rosita con nosotros. Voy con audios. Termino con estos audios para irme a la pausa.
4: Bueno, si la chula no baila, es bueno porque le entro justo, pues, bueno. Quedó apretadito, eso es bueno.
5: Tu mamá se va a sacar una radiografía, weón, ahí en el toro y salís pegadito. Y Boston dice.
2: ¿Y Bototo?
5: Oye, ¿y Bototo? Oye, menos mal que te acordaste, el día 24 de septiembre.
2: Sí, mo.
5: Mi mamá se llama Nelly de las Mercedes.
2: Tome. Ah, ya, señora Nelly,
5: se ahí una canción bonita, weón.
2: Celebramos el día, señora Nelly.
6: Hola, Tatán, buenos días, un gusto saludarte. Quiero que me coloques el temita del zorro hambriento, por favor, pariente. Tatán, el zorro hambriento, por favor, gracias.
2: Ya, el zorro hambriento, menos mal que el zorro. No está la. ¿Ah? Ya.
6: Un saludito ahí para la Rosita. ¿Sí? Saludito, Rosita, ¿cómo está? Tanto tiempo, un gusto de escucharla.
2: Dice,
6: un abrazo, Rosita.
2: Mucho cariño para la Rosita, me alegra mucho su humor. Que Dios, adiós, Rosa. Saludos para la Rosita de parte de Luis Saldaña.
7: Bravo, bravo, bravo. Por fin se acabó la entrevista que tenía y va, fome la entrevista.
2: Mi abuela se llama Mercedes, que está en el cielo. Un beso, sí, al cielo. Saludos a la Sandrita.
1: Me faltó el jugo de naranja. Saluda a la señora Nelly. La Sandrita le manda saludos a la señora Nelly. Ya, me voy con canciones, tengo pausa. Sí, me voy con canciones. Pónele. Tito, ¿qué estás haciendo, weón? Tito. Oye, Tito. Tito.

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2: Son las 11 de la mañana, 51 minutos.
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0: Ya, hoy estamos de vuelta. Llegó por acá, yo pensé que no iba a llegar. Yo dije, si no llega la voy a funar, dije. Así es fácil, usted sabe, me conoce usted.
1: Tu abuela.
0: Usted sabe cómo soy yo.
1: No, seguro.
0: Ah, y después dije yo, ya no, me está mintiendo porque está en consejo.
1: Claramente estaba en consejo, porque tatán. Tú me invitaste ayer, me invitaste para ayer, sí. Quedamos para hoy día, pero teníamos consejo en la mañana, se nos alargó un poquito, habían hartos temas que tocar, así que bueno, aquí estoy, María Ignacia Castro, porque no va a querer decir mi nombre.
0: No, en la mañana yo dije, yo invité a María Ignacia Castro, no a la concejala. La concejala se queda en la MUNI.
1: Esa, allá la dejé.
0: Allá quedó, ¿no?
1: Allá quedó.
0: Muy bien. Conversamos recién en interno con María Ignacia. De a quién queremos ayudar, le comentaba, ella me contaba de que su mamá de nuestro amigo
1: Luchito
0: Pardo la crió, ¿usted?
1: No me crió, pero estuvo un tiempo en mi casa, y cuando yo era, por eso me preguntó que cuántos años lo conocía. Yo tengo 58 años, le digo, de 58 años, porque me conoce de, a mi papá de cabro chico. Entonces, por eso que le dije que hace muchos años conocía yo a Luchito Pardo y a toda su familia, en realidad. Son hartos hermanos, yo les tengo muchísimo cariño, son de toda la vida de Romeral, son gente que han vivido toda la vida allá, y Luchito lo que tiene, Tadán, que siempre da la mano, siempre sí. Ha estado con las personas.
0: No, si oiga,
1: beneficio
0: ayer.
1: Que hay, él está, po.
0: Yo lo decía ayer, yo le comentaba a usted recién, yo llevo 26 años en radio, del año 2000 que ingresé a la Radio Éxitos, cuando era la verdadera Radio Éxitos, porque han cambiado, obviamente con los años las radios van cambiando. Después estuve en Caramelo, me acuerdo yo, en aquellos años también. Y de ahí que nos conocemos con Luchito. Y donde nos topamos, buena, tatán, o viceversa, nos saludamos y todo eso. Y cuando usted ese día en la noche subió la publicación, chucha, dije yo, ¿qué pasó? Hace rato que no lo veo. Dije yo, hay que apoyar, pues hay que ayudar. Y eso, usted sabe que yo ahí en esa parte, uno a veces, usted mismo conversamos que yo era pesado de primera cuando nos conocimos.
1: Y pero yo igual lo quería, si eso era lo divertido, que igual le tenía cariño y él era pesado conmigo, pero no importa.
0: No, y no ha sido la única.
1: ¿Ah, sí? Igual te teníamos cariño.
0: El sillón grande ahora también
1: tuvieron su...
0: Somos amigos ahora, siempre. Claro. Pero bueno, la cita hoy día es para ayudar. Igual tengo varias cositas por acá, como radio, María Ignacia, me puse una meta yo. Le dije a Cristian que queríamos hacer... Algo diferente, ponernos en con la gente que nos sigue, que la gente que nos escucha. Y estoy a través de las redes sociales pidiendo información de si usted tiene algún bingo, tiene alguna lota, todo lo que sea beneficio, bienvenido sea de 12 a 1 acá en la radio. Aparte con artículos de venta. Si usted, no sé, pues, quiere vender alguna cosa, tiene bien. Alguna pyme, que nosotros podamos ayudar a difundir gratis de 12 a 1 de lunes a viernes.
1: Pero mira,
0: y
1: que,
0: aparte
1: que
0: las redes idea. Sociales. Nosotros bueno, le impulsamos.
1: Muy buena idea, porque tenemos tantos beneficios. O sea, la verdad es que si uno ve todos los fines de semana, hay un beneficio, hay algo diferente por cada una de las personas que tenemos que ayudar y apoyar. O sea, maravilloso que se pueda dar, porque una de las cosas que de repente nos falta es poder comunicar más, porque muchas veces se nos topan cosas. Entonces, claro. De repente, si hay un bingo el mismo día, pucha, correrlo para el otro día, cosa de tener la mayor cantidad de, ¿cómo se llama?, de público posible en cada uno de los beneficios, porque lo que necesitamos hacer es juntar recursos para costear muchas veces las enfermedades. Así que es maravilloso que lo puedan tener. O sea, ojalá lo pudieran hacer siempre, porque es una forma que tenemos de ayudar. Y lamentablemente estamos en una situación país que yo sé que vamos a salir adelante, yo sé que los chilenos tenemos todas las ganas de salir adelante, pero seguimos con esto de, lamentablemente, hacer beneficios para poder costear los temas de salud que son tan importantes. Bueno,
0: y sobre todo tratamientos y operaciones caras.
1: Que son caros. Bueno, y de Luchito, mira, a mí me sorprendió porque estuve con él en un beneficio de, ¿cómo se llama?, de la María José, de los chicos que se les quemó la casa.
0: ¿Ya?
1: Ahí estuve con él.
0: Ya.
1: Y me contó, pues. Y yo lo vi ahí y yo le dije, bueno, ¿y qué hace acá? Es que hay que seguir cooperando. Bueno, eso me llamó la atención y dije, bueno, esa es la impronta que hay que tener, pues, darle, o sea, trabajar y darle y pegarle a la vida. O sea, aquí esta cuestión no me va a tirar para atrás. Y lo vi también desfilar en el ¿cómo se llama?, en el desfile de Zúñiga, el día 18 en la tarde, y dije, con todo el calor, y Luchito está aquí desfilando, dando la cara. Entonces,
0: No para.
1: Le pone igual. Por eso que son de las personas que uno dice, bueno, hay que seguir el ejemplo de entereza, de fortaleza, de seguir adelante, de querer seguir viviendo y transformarse, como se llama, en esa tremenda persona que es, porque la verdad que es una tremenda persona.
0: Bueno, ayer recibí de parte de Mary Yáñez, ella es del sector de Idahue, San Vicente, familia, por parte de mamá. Me regaló una batidora.
1: ¡Ay, qué
0: y
1: bueno!
0: Vamos a coordinar para venir a dejarla acá a la radio. Mi mamá, que se puso con un hervidor. Sandra Pichidegua también me regaló un hervidor. Yo, como usted sabe, que hago Uber, me muevo por aquí, por allá. Cualquier momento, Sandrita, estoy en Pichidegua, juntémonos para que me pase el hervidor. La Mimi, de aquí de la verdulería, Mimi regaló 50 panes de completo.
1: ¡Oh, qué bueno!
0: Lorena Orrego, de Callejones, me regaló ketchup, un premio mostaza, un premio sorpresa, una mostaza y una mayo.
1: Bye.
0: Don René también se va a poner con un premio. Manuela Ahumada, vamos a coordinar para el tema de un saco papas.
1: Bacampo.
0: Juanito de Toquihua regaló unos litros de aceite. Hay una persona que transfirió 10 mil pesos también ahí a su cuenta. Y mi hermana me informaban hace poquito rato, que lo voy a anotar también aquí. María Paz donó dos paquetes de vienesa, vendrían siendo 40 vienesas.
1: Buenísimo, ¿no? Yo agradezco mucho a la gente la colaboración. Porque la verdad es que, bueno, somos un país solidario y eso lo tenemos que reconocer. Por lo menos en esas vamos a estar siempre, porque la verdad que es importante que nos apoyemos, sobre todo en estos momentos que son importantes. Porque, miren, cuando uno ve el cariño de la gente, más que los recursos que se junten, que son muy importantes, pero cuando uno ve el cariño de la gente, tanta gente reconociendo un poco lo que está haciendo o lo que ha hecho esa persona, eso como que uno lo tira para arriba y el ánimo y la cosa se lleva y la enfermedad se lleva de una mejor forma. Así que se agradece muchísimo todo el cariño porque Luchito se lo merece. Allá tú sabes que allá en Zúñiga y en Romeral es muy querido.
0: Es como el presidente, es muy, como el alcalde allá.
1: Es muy, muy querido, muy querido. Toda la gente le tiene mucho cariño. Un hombre de fe, un hombre que irradia... alegría. Entonces la verdad que cuando uno tiene gente cercana que está así con todos estos temas de salud, hay que apoyar. Y bueno, tenemos muchos enfermos, ¿eh? ¿Para qué vamos a andar con cosas?
0: Oiga, me llegó otra donación. Marisol Villegas, un juego de toalla. Ella es de acá de San Vicente de la Manor Ford. Vaca. vecina también.
1: No, nos ponemos de acuerdo, Tatán, sí, para... y cuando tú me digas yo vengo y retiramos todo de una vez. Porque, bueno, hay que tener los premios ahí encima para poder hacerlo. Acuérdense que esto va a ser el día 11.
0: Eso también, unas donaciones que vinieron una niña, Lola y Jessica de las Villas del Sur. Vinieron a dejarla yo de la Mimi.
1: Ya, bacán. Otro más, ¿ves?
0: Sí.
1: Bueno, y esto es el día 11. Yo lo había publicado la primera vez, que era el día 10. Como el día 10 hay otro gran bingo en otro sector, se va a hacer el día 11. Domingo 11, porque el día 12 es feriado, que es día lunes.
0: Sí,
1: entonces
0: día
1: se va a hacer un domingo 11 a las 2 de la tarde en el Manzano, para que la gente lo tenga claro. Así que los vamos a estar recibiendo a todos con muchas ganas, con mucha alegría, porque queremos que esto salga bien para juntar los fondos necesarios para Luchito. Así que fantástico. Nada más, yo estoy de verdad que muy contenta. Agradecido mucho de ti, Tatán, por haberme invitado a esto, porque la verdad es que no soy yo nomás, porque hay mucha gente detrás de esta cuestión, ¿eh?
0: Claro.
1: Yo soy el ratón de cola pelada, digo, el último pelito del ratón de la cola, ese soy yo. El resto, la cabeza y todo, son que no a todos les gusta salir en público, pero ellas son también las que están trabajando, que es en la agrupación Mano Amiga, que es una agrupación que tenemos hace un montón de tiempo, que nos juntamos más que nada porque siempre cuando habían beneficios nos pedían ayuda para algunas cosas y dijimos, ya hagamos una.
0: ¿Quién está a cargo de eso?
1: A ver, está la Elizabeth.
0: ¿Alguna presidenta, algo?
1: No, no hay presidenta, pero ya. La que está detrás, la Elizabeth, la Eli, la señora Eli.
0: Ya.
1: Ya, la, ¿cómo se llama? La Barbarita, la señora del sargento de Zúñiga. Está la Berito, está la Sofi, está la Alicia Belli. Bueno, es un grupo grande que estamos, ¿cómo se llama? Que es de allá del sector, entre el Manzano, bueno, de todas partes. Que nos juntamos y cuando nos piden ayuda nosotros somos un grupo que nos, bueno, vamos a, ¿cómo se llama?, a cooperar en lo que sea en los beneficios. A nosotros nos gusta en la forma que tenemos de entregar también ayuda, porque no siempre las cosas, o sea, materiales son las que tenemos, sino que también las ganas de trabajar, que eso también se necesita, porque la cocina hay que trabajarla, que las frituras, las papas fritas, la sopa y pilla, conseguirse los premios, ordenar, bueno, todas esas cosas nosotros las podemos
0: todo, hay un ayudar. Trabajo detrás de todo eso.
1: Exactamente.
0: Oiga, me llegó otra donación, Nelly Moscoso me regala una batidora.
1: Bacán, oiga, pero nos vamos a llenar, qué
0: la señora
1: bueno.
0: Nelly.
1: Qué bueno.
0: Hacimos un bingo mejor.
1: Mira, lo pensamos en el bingo, pero ¿sí? como es tan luego, el 11 ya no nos queda para hacer el tema de los cartones.
0: Ya.
1: Lo pensamos en bingo, pero solamente por eso dijimos ya, lota. Porque la verdad es que si no tenemos no tenemos el tiempo, y como estas cosas de enfermedades son para ayer, porque lamentablemente se descubren de repente con muy poco tiempo, y hay que seguir trabajando y hay que seguir ayudando a la gente. Entonces, por eso que fue para el 11, sí lo pensamos, Tatán. De repente no solamente la cabeza la tenemos para peinarnos, pues, si lo pensábamos, pero se nos complicó más que nada por la fecha.
0: Oiga, me llegó otra donación.
1: Chuta.
0: Una recarga de aire acondicionado aire acondicionado, bien digo.
1: ¿Para los autos?
0: Sí. Esa recarga aproximadamente vale 50 lucas.
1: Sí, pues, eso vale.
0: Sí.
1: Oye, pero eso es súper bueno.
0: Serviclap, de Pichidegua, los chiquillos de Serviclap. Lo vamos a dejar anotadito acá. Una recarga de aire acondicionado. Valor aproximado de la recarga, 50.000 pesos.
1: Oye, pero te das cuenta de la cantidad de gente que desde Pichidegua, de todas partes. Yo
0: agradezco. Eso es lo que siempre, yo soy bien, bueno, me conocen que soy bien chucha para mis cosas y toda la onda, pero uno a veces no se dimensiona el estar, esto. Nosotros estamos aquí dentro de cuatro paredes.
1: Claro.
0: Trabajamos con un micrófono, un computador, un teléfono. Y no, uno a veces no se dimensiona la cantidad de gente que escucha una radio. A veces uno dice, oye, llegaron un poco WhatsApp. Pero no toda la gente le gusta figurar. No toda la gente le gusta salir en la radio.
1: No, es que entonces, el tema de la radio es demasiado, demasiado importante. Yo siempre lo he dicho, incluso cuando estamos por ahí en las campañas políticas, en todas esas cuestiones. Siempre digo, chiquillos, no miren a huevo las radios. Las radios es lo más importante, sobre todo en el sector rural. Las radios rurales.
0: Claro.
1: En el sector rural, ¿por qué? Porque la gente se acompaña con la radio. Uno va al parrón y están los viejos podando, qué sé yo, con la radio puesta. Los del furgón, los taxistas, los colectiveros, todo el mundo está con la radio puesta. Porque, y además a la gente le gusta escuchar la radio local.
0: Sí.
1: ¿Por qué? Porque se hablan de las cosas que pasan dentro de la comuna, que también es muy importante. Entonces, es muy importante la radio. Yo le agradezco mucho, porque si no fuera por la radio, hay muchas cosas que ni nos enteraríamos. Así que
0: sí, y no solamente San Vicente. Nosotros a veces cometemos el error como locutores siempre marcar San Vicente, pero nosotros estamos en La Estrella, en Litueche, La Gorrapel, Las
1: Ustedes
0: Cabras,
1: escuchan hasta Pichilemo,
0: Pichidegua, en Coya, ese sector alejado arriba.
1: Sí.
0: Tenemos una antena ya nosotros también, una torre, trabajando en la 88.9. Entonces, muchas veces uno no dimensiona a toda la gente que llega. Y la mayoría de la gente que llegamos nosotros, María Ignacia, yo me doy cuenta, que hay gente que está sola, en casa, abuelito, señora tercera edad, es un mundo muy grande que no figura en la radio, como le decía yo. Entonces nosotros, bueno,
1: uno
0: es
1: trata.
0: Mucho, es mucho, sí.
1: Uno trata de gente. Uno trata de llegar a eso. Bueno, yo me recorro el territorio, yo estoy acá en la comuna, y cuando uno llega a esos sectores, qué lindo es que esa persona que está sola poder escuchar.
0: Claro.
1: Y bueno, lo que uno tiene que hacer, o las personas, es escuchar a los demás. Sabe que cuesta mucho. A mí me han agradecido por escuchar. Imagínense lo que es escuchar, que son 10 minutos de tiempo, nada. Entonces, escuchar a las personas. Y esa gente que está solita en la casa, la radio la acompaña. Y cuando tú, Tata, le decís, bueno, a usted, señora, que está solita, que está haciendo su almuerzo, su cazuela, que se está almorzando, ahí se le manda un gran abrazo. Ellos se sienten identificados con eso. Y eso se agradece. Y oye, espérate un poco, te lo agradecen inmediatamente las redes sociales y todo. Al tiro te empiezan a llegar cosas como diciendo, gracias por considerarme, porque la verdad es que a la gente hay que considerarla, y eso es lo que nos hace tanta falta. Bueno, la deshumanización que estamos teniendo, que yo creo que va a pie atrás, yo creo que vamos regulando con el tema, porque yo creo que es muy importante que seamos más humanos, más cercano, acompañar a las personas, a los adultos mayores. Tenemos un porcentaje no menor de adultos mayores dentro de la comuna. Oye, y ahora andan en Chillán.
0: ¿Dónde va? Pasé a llevar.
1: ¿Qué te pasó?
0: Pasé a llevar.
1: No, es que ahora los adultos mayores están haciendo los paseos y andan en Chillán. Lo han pasado muy bien.
0: Oiga, me llegó otra donación. Vivi, ella trabaja acá con la Mimi. Ella es la que hace las ensaladas preparadas.
1: Ay, son más ricas.
0: La Vivi me regala aceite y mayonesa.
1: Ah, qué bueno. Mire, todo nos sirve.
0: Sí, lo mismo que le explicaba yo ayer a la gente. Si usted
1: hasta tiene un paquete de servilleta.
0: Sí.
1: Todo. Porque todo
0: sirve. Mi mamá le manda saludos.
1: Ay, dele un abrazo también. Yo se lo iré a dar, pues, si para qué se lo voy a mandar contigo si la veo siempre. Sí.
0: Ya, oiga, bueno, contarle a la gente, si usted quiere donar algo para la lota de nuestro amigo
1: Luchito Pardo.
0: Luchito Pardo, se necesita donaciones para hacer cocina ese día.
1: Claro.
0: Papas, mayonesa, ketchup, vienesa, pan, tomate, palta.
1: Servilleta. Toalla nova, sal, azúcar, aceite, lo que se le ocurra.
0: Lo que usted quiera.
1: Lo que sea sirve, porque todo se utiliza y si no, se guarda para otros beneficios, si es que ya tenemos demás. Pero todo sirve. Vaso de Plumaví, sí. Lo que sea. En realidad sirve para poder ayudar a la cocina allí, así que se le agradecería un montón.
0: Oye, Tatán, yo puede donar por parte de que sea algún electrodoméstico, decía yo, un microondas, un hervidor, una lavadora, lo que sea. Aquí no es el tamaño ni el premio, sino que es la colaboración.
1: Es la colaboración. Sí. Y la gente que también hace cosas, porque yo, para que tú sepas, yo hago muchas cosas manuales.
0: ¿Ya?
1: ¿Tú sabías o no?
0: No.
1: Yo tejo, hago collares, hago...
0: Bueno, ¿peineta hace usted o no?
1: Ya, me estáis escuchando, viendo chascona. Si lo único falta ahora. No, pero yo lo que hago también es pintar acuarelas. Así que yo le voy a regalar unas acuarelas mías.
0: ¿Unos cuadros?
1: ¿Unos cuadritos de acuarela?
0: ¿Para poner aquí en la radio o para la donación?
1: No, para donación.
0: Pues. Ah, ya no, yo pensé que eran para...
1: Si tú quieres uno para la radio también te la puedo, pero para la donación. No, porque pues yo regalo de repente las cosas que a mí me cuestan, porque pintar, yo soy amateur.
0: No,
1: pero...
0: sí, el deseo.
1: Entonces yo creo que sí. ¿Cómo se llama? Que es importante eso también.
0: Oye, quiero revisar un audio por acá. Vamos a revisar este audio.
2: Hola, Tatán. Oiga, yo les puedo cooperar con 30 panes de completo.
0: Tome.
2: Trabajo acá en la panadería, por si acaso.
0: Pichidegua.
2: No lo conozco la persona, pero igual hay que cooperar. ¿Ya? Hay cualquier cosa, me avisan.
0: Ya, vamos a anotar aquí el número de este chiquillo. Él es Cristian, de una panadería de Pichidegua, panadería Carmencita de Pichidegua. Nos donó recién 30 panes
1: de completo.
0: Es que estoy aquí anotando en un blog, por eso estoy 30 panes completo. Voy a poner el nombre ahí y el número de teléfono para coordinar con él para cuándo va a ser la entrega. Claro.
1: Tatán, de verdad que muchas gracias.
0: Vamos con otro audio.
1: Muchas gracias.
0: Déjeme revisar. Esta es la Julita, ella es compañera de nosotros acá en la radio.
3: Hola, Cevita, ¿cómo está? Acá escuchando el programa. Cevita, cuente conmigo con dos premios más, de parte mía y de parte de Manuel, para ayudar ahí a nuestro gran amigo Luchito Pardo, gran amigo. Hoy lo necesita y estamos con él. Gracias, Eva, por lo que están organizando para ayudar ahí a Luchito.
0: Julia y Manuel Páez, ya, ahí los tengo anotados, chiquillo. Gracias,
1: se agradece. Oye, pero te das cuenta de la cantidad, pucha, acá, que te juro que me estoy llegando a emocionar de más. Pues, bueno.
0: ¡Aló!
4: Buenas tardes.
0: Buenas tardes.
4: Habla con Juan Canales de Catuquego, ¿sabes?
0: Juanito, lo tengo anotadito por acá.
4: No, es que voy a dar un kilo de azúcar también.
0: Ya, él donó
1: un saco
0: aceite,
1: papa.
0: No, aceite, Juanito, lo tengo anotado acá. Y un kilo de azúcar, un kilo...
4: Sí.
0: De azúcar. Oiga, se van a poner en contacto con usted para retirar. Ahí les voy a compartir el número para que usted...
1: Sí, pues yo soy
0: le
1: de allá.
0: A la persona...
4: ¿Usted sí, allá? Ahí me llamen para que lo vengan a buscar, pues ya.
0: Ya, vale. O sea, ahí se van a poner en contacto con usted.
4: Si más adelante necesitan para cocinero, cuenten conmigo.
1: Ya. Ah, eso. Buenísimo. Muchas gracias.
0: Le tenemos un delantal especial a usted. Oiga. Ya, amigazo, gracias.
4: Ya, pues.
0: Gracias. Sí,
4: pues.
0: Vale.
4: Amigo Tatán, que esté bien, saluda allá a todos, fallando.
0: Ok, chao.
1: Oiga, Tatán, me tengo que ir.
4: Chao.
0: ¿Y por qué? Yo pensé que ya estás conmigo hasta la una. ¿O?
1: No, pero si tengo una visita, te dije que iba a ver a la señora Paulina, la mamá de Isabela, porque nos está esperando. Le vamos a dar un gran abrazo de ahí, de la gente que la está apoyando también.
0: Así ya,
1: que,
0: oiga, seguimos en contacto entonces para...
1: Sí, sigamos en contacto, ¿ya? Usted me dice nomás y yo, usted sabe que yo estoy cuadrada. Cuando es cosas para las personas, dejamos a la concejala allá afuera y nos ponemos a ayudar, así que no tengo ningún problema.
0: La concejala está afuera.
1: ¡Ay, qué pesado! Igual, yo sé que igual me quiere, Tatán, por la recola. Ya, un abrazo.
0: No, voté por usted yo.
1: ¡Puta madre! ¡Siempre me caga! Bueno,
0: ya, oiga, hoy día están de onomástico todas las Mercedes. Un saludo grande para todas las amigas que llevan por nombre Mercedes. Saludos para todas las Mercedes, para mi abuela Elsa de las Mercedes. Saludos para... ¿Ellas son sus hijas?
5: Ella se casó.
0: Qué bonito, mire. ¿Sí? Unión Civil. Oiga, saludo para todas las Mercedes que están de onomástico hoy día, la Mimi, para mi abuela, para la señora Nelly. Chao. Arrancó, vea. Para todas ellas, para todas las amigas que lleguen por nombre Mercedes el día de hoy. Aquí llega Pedro Fernández. Esto se llama Las Mañanitas. A la vuelta vamos con todos los bingos que tengo por aquí, chiquillos. Pónganle.

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0: le damos movimiento a todo lo que tengo acá en escritorio, a lo que tengo guardado a través de las redes sociales. Chiquillos, si ustedes me quieren buscar a través de internet, mi Instagram es Tatán Zamorano Riveros, tal cual. Tatán Zamorano Riveros en Facebook, también estoy de la misma forma. Tatán Zamorano Riveros, he estado conversando con mucha gente anoche, me habló gente hasta como las 12 de la noche. Y eso se siente bacán, se siente rico, que estamos llegando fuerte. La gente nos habla, si no respondo de momento, me disculpan, pero igual estoy respondiendo mis redes sociales. En mi Facebook, Tatán Zamorano Rivero, también está mi número de teléfono, ahí en el perfil. Si usted me quiere hablar a través del WhatsApp, lo puede hacer. En TikTok también me puede hablar a través de los mensajes por interno ahí. En TikTok, en Facebook e Instagram, chiquillos, ¿ya? Vamos a ponerle. Ayer vino un caballero acá a la radio a dejar unos bingos. Atención. Gran bingo en beneficio del Club Deportivo Alianza de Requegua para realizar gastos de nuestro campo deportivo. Esto es para juntar platita para el campo deportivo. Esto se va a realizar en el paradero número 4. Donde está el salón parroquial, ya, paradero Requegua número 4. Esto va a ser este domingo 27 de septiembre a partir de las 2 de la tarde en adelante. Animación Juanito Escandón. Hay más de 30 premios a repartir, chiquillo, para que usted vaya a cooperar con el Club Deportivo Alianza de Requegua. Tengo 1, 2, 3, 4 bingos a regalar. Mañana, si usted quiere, a la 1 de la tarde, venga a buscarlo aquí a la radio. Si viene temprano también lo puede hacer. Tengo 4 bingos para que vayan a jugar este domingo 27 de septiembre al Salón Parroquial Paradero número 4, Requegua, beneficio Club Deportivo Alianza de Requegua. Tengo 4 bingos. Quien los quiera, venga nomás. Mañana. Tengo otro bingo el 3 de octubre a las 2 de la tarde en el Paradero 14 de Requegua, donde está el Club Deportivo Ferroviarios, a beneficio de Mireya Palma Orellana. Esto es para prótesis de cadera derecha y la ayuda de su cooperación sirve para recuperación y terapia. Más de 30 premios también a repartir. Invita Víctor Galvez. Ah, chiquillos, para quienes quieran ir a cooperar también, sábado 3 de octubre a partir de las 2 de la tarde en la sede del Club Deportivo Ferroviario Paradero 14, Requegua. Me voy acá a bingos. Tengo una carpeta aquí guardadita que se llama bingos. Hay un bingo beneficios, chiquillos, atención, en sectores de Navidal y Tueche, La Estrella, Marchihue. Hay bingo beneficio de Fernando Moya el 3 de octubre. Esto va para el sector de Litueche, Navidad, La Estrella. Se invita a participar de un gran bingo con el objetivo de reunir fondos para costear tratamiento médico. Esto se va a realizar en la cancha de Valle Hidango. Atención, Valle Hidango, se va a realizar este bingo allá el 3 de octubre. Día sábado 3 de octubre a partir de las 12 horas. Hay premios, cordero, muebles, electrodomésticos, un cerdo a repartir y muchos más. El rey del bingo, Luis Calderón Gómez, concejal de Navidad, va a estar ahí, chiquillos. A partir de las 14 horas en adelante va a haber actividades de futbolito. El bingo a las 16 en adelante. Van a haber grupos en vivo de la zona, grupos rancheros en vivo de la zona. Ya lo sabe, Vallidango, el día sábado 3 de octubre. Desde las 12 horas en adelante, almuerzo, van a haber chuleta y pollo con agregado. Ya, para que vaya a cooperar. Luchito Pardo, 11 de octubre, bingo lota beneficio, acá en San Vicente, el sector El Manzano. Desde las 2 de la tarde en adelante, usted quiere cooperar, todavía lo puede hacer, cosas de cocina. Y si quiere hacer donaciones de premio, también lo puede hacer. Comuníquese con nosotros acá en la radio. Luchito Pardo, esta nota va a ser a beneficio de él, ahí en el sector del Manzano de Zúñiga, el día 11, que vendría siendo domingo 11 de octubre. Vuelta. Comité del Encanto. Bingo. El viaje de tus sueños. Hay un premio a Buenos Aires. Toma, Cachito Goma. Mira, hay más de 130 premios a la carta. Rica cocinería, Instituto de San Vicente, este 10 de octubre. Comité Encanto regala un viaje a Buenos Aires, Argentina. Luca el Cartón, desde las 13 horas. En el Instituto San Vicente, acá en San Vicente, Tahuatahua, valga la redundancia, 10 de octubre, 13 horas en adelante, más de 130 premios a la carta y un viaje a Argentina, Buenos Aires. Hay un Nintendo, una secadora, freidora de aire, sanguchera, horno eléctrico y mucho más. Rica cocinería, buen bar para que vaya a cooperar con el Comité Encanto. Villa Aurora, Comité de Vivienda, también tiene bingo beneficio el sábado 17 de octubre a las 2 de la tarde en la sede de las Villas del Sur. Bicicleta, televisor, horno eléctrico, caja de carne y mucho más. Están de comida y rico bebestible, juegos a la carta. Ven a compartir, divertirte y apoyar esta gran causa. Gran bingo a beneficio del Comité de Vivienda Villa Aurora. Tengo bingos para regalar. No me acuerdo cuántos son, pero tengo unos bingos por ahí para regalar, chiquillos. Ya, si usted quiere cooperar, ahí tiene la información. ¿Algo más? Déjame revisar mi WhatsApp por si acaso tengo algo en mi WhatsApp. No tengo nada. ¡Ah, mira! Me llegó una donación para Luchito Pardo. Un hervidor de premio, Claudita. Mueblería J6 y la Claudita se ponen ahí con un hervidor. Anotarlo al tiro nomás aquí. Claudita, Mueblería J&C, un hervidor. Agradecer a Mary Yáñez, que me donó una batidora. A mi mamá, Gabriela Riveros, un hervidor. Sandra de Pichideo, un hervidor. Mimi, 50 panes de completo. Loreno Arrego, un premio. Más ketchup, mostaza y mayo. Don René, un premio. Manuela Ahumada regaló un saco de papas. Juanito de Toquigua regaló aceite y azúcar. María Paz, mi hermana, regaló 2 paquetes de vianesa. Total, 40 vianesas. Marisol Villegas de la Manuel Foro, un juego de toalla. Nelly Moscoso, una batidora. Servi Club, nuestros amigos de allá de Pichidegua, una recarga de aire acondicionado. Aproximado, el valor vale 50 lucas la recarga de aire acondicionado. La Vivi, que trabaja con la Mimi acá, también nos regaló aceite y mayonesa. El amigo de la panadería allá de Pichidegua nos regaló 30 panes de completo. Manuel y Julia nos regalaron 2 premios. Claudita, Mueblería J&C, un hervidor eléctrico. Luis Pardo les agradece de corazón ahí a todos quienes están siendo parte de esta noble causa. Chiquillos, como les repito, tenemos este horario de 12 a 13 horas que vamos a pasar todo lo que sea benéfico totalmente gratis aquí en la radio. Aparte, compra y venta. Mira, compro autos para chatarra, quemados, chocados, con motor malo, fierros, cobre, bronce, aluminio. Llamar al Elías de Mayo al 984-83-18. 12 984-83-18-12. ¿Qué más tengo por acá? Ya, ahí está. Con eso estamos más que dados hoy día ya. ¿Ah? Agradecerles, chiquillos, de corazón a todos los que han cooperado. Si usted quiere cooperar todavía lo puede hacer. Facebook, Instagram y TikTok, tú me buscas, me encuentras como Tatán Zamorano Riveros. Facebook, Instagram y TikTok, estoy como Tatán Zamorano Riveros. Tatán Zamorano Riveros, Facebook, Instagram y TikTok. En Facebook está mi número. Si usted se quiere comunicar conmigo.
1: Sí.
0: Facebook, Instagram y TikTok, Tatán Zamorano Riveros. ¡A la Rosa! ¡Rosa! Rosita.

0: Orille me acordé de mi gran amigo Ramón Holguín, Orille Benkawe.
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0: Un gran amigo, una gran persona, Ramón Holguín.

Muchas gracias, Tatán. Por aquí estoy escuchando la canción. Un abracito, que tenga buena tarde. Oiga, Tatán, le voy a hablar a su WhatsApp, ¿ya? Más ratito, para que esté alerta. ¿Ya? Por favor, un abracito. Cuídese mucho. Chau, chau.

0: girando.
1: Le hace un todo bien Diego Torre con esta canción, Color Esperanza, bonita.
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1: Uno siempre tiene que tener presente que en esta vida las ventanas siempre, siempre se pueden abrir, chiquillos. Las puertas, las ventanas. ¿Ah? Siempre hay que tener una esperanza de vida, quererse, amarse, querer a los que lo rodean, mirarse al espejo y verse los errores también, como personas, como todos. Todos cometemos errores, nacemos pecando, pero siempre hay que tener una esperanza y ayudar, compartir, quererse. Quiero agradecer el programa el día de hoy, como siempre. 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Vayan a ver las nuevas Ciclibicicletas. ¿A dónde, don Valentín? 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Gracias, Claudita. Gracias, Claudita. Gracias ahí para ellos. 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El Litueche pasaba antes de llegar a la revisión técnica camino Pichilemu. Y Minimarket Santa Carolina, que aquí lo voy a anotar ahora. Minimarket Santa Carolina en Pencahue. A ellos agradecerles infinitamente por estar aquí con nosotros en nuestro programa, en nuestro horario. Y gracias a ustedes también por estar ahí, detrásito de su receptor, detrásito de su radio, detrásito de su teléfono, escuchando La Caribeña, la que sí suena y suena bien. Se va el Tatán. En octubre vuelve con nosotros ella. Tiene una cita usted en octubre con nosotros. De 3 a 6, El Desorden de La Caribeña. Gracias a los que confían en nosotros como radio, como su compañera de día a día. Nos vamos con El Zorro Hambriento. Menos mal que era El Zorro. Volvemos mañana. Si Dios quiere, mañana de las 9 en adelante. Estamos aquí pegaditos, clavaditos, a través de las antenas de La Caribeña. Ahora voy a San Fernando con mi madre. Y nos reencontramos, si Dios quiere, mañana en una nueva cita de nuestro programa. Qué rica mañana en La Caribeña de Chile. Buenas tardes. Chao, chao.

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6: Son las 12 del día, 57 minutos.
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2: Agradecer a todas las personas que se unen a este su programa a esta hora. Esto es un programa enfocado en la parapsicología, una ciencia la cual nos enfoca y nos connota al descubrimiento de las energías ocultas, de negatividades que puedes estar desarrollando en tu vida, las cuales no han tenido solución. Por ejemplo, la más común que llegue a la consulta son relaciones que terminaron de la noche a la mañana sin consecuencia, sin motivo alguno. 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Porque hay personas que son incrédulas, pero cuando han visitado todos los médicos habidos y por haber, han viajado a regiones, a ciudades, buscando la sanación, y esta aún no la han encontrado, te voy a dejar invitado a vivir un proceso completamente único, donde mirándote a los ojos, mirándote al iris, conectándome con tu energía, sintiendo tu energía corporal, viendo tu aura, detectando las negatividades que puedan estar pasando en tu vida, sin que tú me digas nada. Yo te entrego a qué tú vienes a mi consulta, a qué se debe tu problema y cuál es la manera más adecuada en la cual vamos a poner fin a esta negatividad. 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De la noche a la mañana comenzaron a aparecer negatividades en su vida, las cuales ya no tenían explicación para ella. acudió a la consulta y la situación, la vivencia negativa, la cual arrojaba el estudio, eran negatividades insertadas por familiares. Exactamente. Tú te preguntarás, ¿por qué a mí si yo no le hago daño a nadie? Yo soy una buena persona. Tú que eres una persona trabajadora, buen familiar, pero tú no sabes las negatividades que te pueda desear ese familiar, ese vecino. Personas que encuentran olor a putrefacción, a alcantarillado en el hogar. Se les secan las plantas. Aparecen dolores a nivel corporal, siendo que son personas bien alimentadas, robustas. Personas que han llevado una vida de serenidad y plenitud. Si tú quieres alcanzar el siguiente nivel en tu vida, poner tratamiento a esa enfermedad, la cual en este minuto puede ser una enfermedad postiza implantada, has visitado todos los médicos habidos y por haber y no te encuentran solución. Yo no te estoy diciendo que no asistas al médico, todo lo contrario. Refuerza tu tratamiento y puedes encontrar la sanación con los verdaderos tratamientos ante la fuerza generacional. Tres generaciones, pongo a disposición todo el conocimiento para erradicar ese daño. Aparte de los tratamientos de negatividad del área espiritual, hago tratamientos específicos hacia el área de salud. Alejandro Montoya, quien te habla a esta hora de la tarde, terapeuta energético ancestral, médium psíquico, kinesiólogo titulado del área holística. 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No te quedes fuera, no, que no te cuenten tu vecino, que no te cuente tu familiar que salieron adelante. 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Exactamente, porque hay personas que se le desarrollan enfermedades de la noche a la mañana. Por eso es que te invito a esta experiencia única donde vas a vivir un momento de sanación. 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
3: Ya, querida, cuénteme cómo llegó a la consulta.
4: Yo llegué hacía mucho tiempo y yo lo escuchaba por radio y tenía muchas ganas de venir. ¿Por qué? Porque yo no me sentía bien. Yo el día que sentía ánimo, el otro día muy, y no tenía ánimos para nada. Era una cosa dormir, dormir, dormir, y cosas en el hogar que sentía y no me dejaban dormir, veía a las personas. Y gracias a Dios, a usted, le doy las gracias a Dios que usted me sacó adelante por lo que usted me dijo, que a mí era algo peligroso que me habían hecho. Entonces, yo le doy la gracia a usted y cualquiera persona que lo escuche que venga, porque cuando yo puedo lo escucho, cuando ando por ahí en carretera, yo lo primero que lo pongo lo escucho al tiro. Yo tengo una fe muy grande en esto, muy grande, siempre lo he tenido, siempre, siempre. Por eso le doy gracias a Dios, le doy gracias a usted que me sacó adelante en mi enfermedad que yo tenía, muy grande, que yo a veces no sentía mis dolores por todo el cuerpo, a donde me sentaba, era una cosa muy rara en mis piernas, en mis brazos, en mi cabeza, en mi cerebro.
3: Como que se le dormía la cara, ¿cierto?
4: Sí. Así que le doy muchas gracias a usted. Si alguien que lo escuche, que venga nomás a verlo con alta fe. Le doy gracias a Dios.
3: Y usted vivió solamente cosas positivas, ¿cierto?
4: Sí.
3: Nada de negatividades.
4: Nada, nada de. No. Pero positiva. Así que por eso le doy gracias a usted y a Dios. Y tranquilidad en mi hogar. Y luchar adelante hasta donde Dios me tenga con vida y salud.
3: Amén.
4: Amén.
5: Me decía yo, no te metas en el alcohol, la droga. Ay, mamá, me decía usted. Así que yo le doy muchas gracias a este caballero. Llevo 4 días y me he sentido bien. Gracias a Dios. Sí, arrojé espuma blanca. Me sentí bien porque me vomité y boté todo eso malo que tenía en mi cuerpo. Yo no dormía, me sentía súper mal, hinchada, me dolían las piernas, la cabeza. Y ahora, como lo veo ahí y me he sentido bien. Ahora, gracias a Dios, me voy a ir bien a mi casa porque me sentía súper mal. Anoche no dormí nada, nada enferma. Vengan a verlo, busquen ayuda acá. Yo lo busqué a él y yo lo busqué a él por entre medio de la radio que lo escuché, porque resulta que mi vecina donde yo trabajo, ella encendía la radio y por eso yo me acerqué a él. Yo vine solita, lo pensé y vine a verlo acá y me he sentido súper bien.
2: 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A todas esas personas que se encuentran con dolencias físicas, que tienen que esperar todo el mes el tratamiento en el CESFAM, puede ser que tengas una solución completamente efectiva. Y eso yo te lo garantizo. Que una vez llegando a la consulta, vas a sentir esa energía positiva. Cuando yo te haga el estudio mirándote a los ojos, verificando, mediante la guía del tarot, mediante la guía y el estudio especializado de tu sintomatología, tus problemas de salud, de la palma de tu mano, te indico cuál es el procedimiento más adecuado para seguir, a qué se debe tu problema y cómo es la manera en la que yo te voy a ayudar. 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Voy dirigido a la dueña de casa, a ese trabajador que por circunstancias de la vida las cosas no han salido como ustedes se los esperaban. Hijos completamente en la drogadicción. Tu familiar completamente degenerado en el alcoholismo, siendo que tu familiar era un familiar 100% enfocado en conseguir sus objetivos que se proponía cotidianamente. Salía a trabajar. Tú lo veías con un buen vivir, con su vehículo, y de la noche a la mañana, por arte del infortunio, ha perdido todo. Hay consecuencias, las cuales son enfrentadas ante la negatividad, y tú te preguntarás, ¿cómo yo me puedo dar cuenta si estoy siendo víctima de una carga de negatividad? Hay síntomas, los cuales son comunes en esta población. Dolores en el bajo vientre, ese cansancio, esos dolores en las extremidades. Estás sentado a esta hora de la tarde en ese sillón con una depresión, con un llanto, incluso con pensamientos de salir de este plano, de quitarte la vida. 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Alejandro Montoya, la señal que tanto le pedías a Dios que apareciera, apareció. Y apareció en San Vicente de Tahuatahua. 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Y con mucho gusto te entrego una orientación a esta hora de la tarde. Aquí a la hermana Eliana, del 24 de mayo, está ubicada en el signo de Géminis. Aquí aparece, mi querida hermana, una negatividad bien especial a nivel interno. Esa actitud que usted tiene desafiante, esa incomprensión con la familia, esa destrucción, esos pensamientos que usted tiene más bien hacia las problemáticas de que usted es un poco promiscua, le han traído problemas ligados hacia al aislamiento a nivel social. Problemas pulmonares actualmente tiene y unos dolores hacia el bajo vientre. Se le han desarrollado una condición de problemas neurológicos, los cuales padeces de que se te olvidan las cosas, una pérdida de la concentración y de la memoria. Agenda tu atención, visítame de manera presencial, porque tengo la garantía de que te puedo entregar las herramientas para construir tu felicidad. 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Para la hermana que me está escribiendo aquí, la querida Cecilia, del 22 de marzo, ubicada en el signo de Aries, una persona bien intensa a la hora de actuar, con un liderazgo innato, pero que actualmente me escribe que está con problemas de pareja. Y exactamente yo veo en su pareja que hay una tercera persona, la cual ha estado tratando de integrarse más allá de lo personal con tu marido. Esas preocupaciones que tú has tenido se pueden corroborar que son reales. Porque a él, incluso cuando ustedes tienen relaciones, él no funciona. Agenda tu atención, querida, al 921, porque tengo los secretos y los misterios para entregarte la guía de la felicidad. A ese hombre hay que retornarlo, hacerlo retornar con un trabajo positivo, con un trabajo en el cual se enfoque en la familia, porque aquí me aparecen dos niños, los cuales ustedes han luchado con mucha pasión, mucho vigor, han buscado la manera de sembrar, de construir los cimientos de la familia, y que de la noche a la mañana te quedes mirando como una tercera persona se lleva los frutos del trabajo de tu vida, eso sí sería triste. 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Para toda la gente de San Vicente y alrededores, no dejes pasar la oportunidad y no dejes para mañana lo que puedes hacer hoy. Para la gente que trabaja en el campo, la gente que no tiene un acceso oportuno a la solución de sus problemas, gente que han sentido cómo la tempestad, las inclemencias climáticas han afectado sus vidas, incluso, o sea, raro cómo ellos han visto que el vecino de al lado, si ellos se han inundado y a ellos no les ha pasado nada. Ojo con la negatividad, ojo con la envidia de terceras personas y con esa depresión que puedan estar abordando. 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Voy a estar atendiendo el día sábado 22 de agosto. Agenda tu atención de manera temprana para el día sábado 22 de agosto para todo San Vicente y alrededores. No dejes para mañana lo que puedes hacer hoy. Esas personas que están con problemas a nivel de salud, esos problemas que se han desarrollado a nivel interno, esos problemas que no te están dejando vivir, una desesperación, unas ganas de salir corriendo que tienes, disfunción a nivel eréctil, frigidez, cólicos menstruales. Agenda tu atención y no dejes para mañana lo que puedes solucionar hoy. Deja de estar haciendo filas interminables y listas de esperas las cuales no te están llevando a nada. Personas completamente drogadas en farmacología. Personas que han buscado todas las farmacias, todas las boticas. ¿Ya no saben qué tomar? Alejandro Montoya. Que no te cuenten que salieron adelante, que tuvieron la máxima bendición de sus vidas por llegar a mi centro espiritual. Un centro completamente enfocado en restablecer las problemáticas que tú puedes estar padeciendo. Devuelvo al ser querido, al ser amado. Te hago un retorno 100% efectivo si quieres hacer una unión de pareja, la cual sea 100% efectiva. No tengas miedo del qué dirán. No tengas miedo de llegar a la consulta, porque más miedo te debería dar seguir bajo esa negatividad, bajo ese enclaustramiento de la soberbia, de la ira de otra persona. Que hay personas que buscan la negatividad y la oscuridad que se desarrolle en la vida, incluso de hasta su propio familiar. 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Vamos adelante aquí con el último mensaje que me acaba de llegar con la hermana. Aquí dice la hermana Ana. 24 de octubre. Ubicada en el signo de Escorpión. Una persona completamente determinante a la hora de actuar. Proyectos inconclusos aparecen actualmente aquí. Y una disfunción a nivel del órgano excretor. Una carga, una negatividad, la cual exactamente no le puedo entregar por esta vía la información, porque aparece algo muy delicado. Incluso ese olor a putrefacción que has sentido en el hogar no es algo normal. Has llevado maestros,

0: 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Hay personas que incluso van a funerales y entre los vivos se desean la negatividad. Llegan a sus casas y comentan: viste a tal, viste a Pascual, viste a esta persona. No caigas en la negatividad. Y si tú sientes a esta hora que tienes una carga negativa, contáctame. Nos encontramos mañana en una nueva oportunidad. Agenda tu atención de manera temprana. Que tengan una excelente jornada. Amén.
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4: Es la 1 de la tarde, 33 minutos.

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2: Es la 1:00 p.m. 52 minutos.
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1: Hola, hola, ¿qué tal, amigos? Acá José Pato saludándolos desde Población. Repetir un temita de Gerardo y su pasión cumbiera, por favor. Gracias.

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1: ¿Podría colocar el vestido mojado de Lucero del Valle, por favor?
2: Si alguno de los presentes tiene algún impedimento para esta boda, que lo diga hoy o que calle para siempre.

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4: Hola, habla con William de acá de Santiago para mandar un saludo a la gente de Pichidegua ahí, al sector Malpasa, a la tía Carmen, a la Eli, a los primos de los Cachupines. A los Cachupines le dicen a Sosuao, ¿eh? Un gran abrazo y colóqueme algo de los Tremendos Rancheros ahí, pues, amigo. No vaya a colocar el... No, colóqueme algo de los Tremendos Rancheros, por favor, ¿eh? Un abrazo, muchas gracias. Adelante, estudios.

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1: Hola amigos de Radio La Caribeña, soy Leandro desde Cartagena, desde el litoral central. 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Y os podría colocar un Los Tigres de Parral. Y saludos, son lo mejor.

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1: Sabes que quería pedir una canción, una cumbia buena nomás, de aquí del Lago Rapel, Santa Inés.

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1: ¡Sabía!

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2: 2:53 p.m.
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2: Son las 3 de la tarde, 53 minutos.
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2: Son las 4 de la tarde. 52 minutos.
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4: Son las 5 de la tarde, 52 minutos.
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1: Ese es otro. Hola, ¿cómo están, chicas y chiquillos? ¿Cómo les van, chicas grandes, medianos? ¿Cómo les van? ¿Cómo les vienen? ¿Cómo les van? Y todo eso y mucho más, mijo. ¿Qué cuentan de bueno? ¿Cómo se han portado mejor que yo? ¿Qué programa está presentando usted, don Guaguijó? ¿Qué programa está presentando, oiga, amigo? ¿Ah? Dígame. A ver, ¿qué es lo que estaba presentando? Dígame nomás, ¿ah?
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1: ¡Ah! Ahí está entonces, ¿eh? Oye, quiero saludar a toda mi gente linda que está ahí toda en la sintonía de nuestro programa y estamos en vivo desde San Vicente de Tahuatahua, sexta región de Chile. Mis saludos grandes para quienes están ya compartiendo la sintonía ganadora de tu programa y en tus oídos. Aquí estamos nosotros, Radio Caribeña y RTV Radio, por supuesto con todo, regresando aquí en las 92.3.

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2: Arrímate para acá nomás, usted señor, bien, arrímese para acá, mijo, eso es, arrímese, no me toque, sí señora, no se ponga para suba, señora, déjale, ¿para dónde va? Cuidado con la manito, ya, ahí nomás señora, por favor, que se dice sentadita derechita, por favor, derechita ahí señora, eso es, ah, viene a caballo señora, ya, ¿cómo estamos para esta tarde, chiquillos, bien? Cayeron unas gotas de lluvia que le hicieron mal a unos caballeros que andaban mirando hacia arriba. Aquí en San Vicente de Tahuatahua, hace un ratito. Ahí rezamos con milagro para que no les pasara nada lloviendo ahí con la boca abierta. Y yo, no. Acuérdense que yo me porté un 7. Nácaba el 18, no tomé ni agua mineral apenas tomé. Estamos en contacto ya con el WhatsApp con la gente, ¿no? Póngale WhatsApp.
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2: Esto se llama Te Hicieron Para Mí, segura. Aquí están los Pinchetas del Sur sonando a esta hora, regresando con el Torito Popular Caribeño. Suena, sí, suena fuerte, suena bien, suena bonito. Suena bueno, muy bonito, ¿eh? Esto es Regresando con el Torito Popular Caribeño.

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1: ¡Relinchen nomás! ¡Relinchen nomás! ¡Relinchen! Oye, bueno, ¿van a relinchar o van a bramar? Porque ¿quién está aquí a esta hora? ¿El potro o el toro? ¿Qué quieren que le diga? ¿Qué quieren que le diga, amigo? Son las 18 horas con 10 minutos. ¿Cómo está la sintonía por ahí en Beumo? Las cámaras, ¿cómo están por allá? Eso es. Así, escríbanme nomás. Exactamente, escríbanme nomás. Oiga, quiero saludar a nuestro amigo. Sí, el señor Pino. Nunca llegó con la garrafa de tinto y ni la garrafa de chicha. Para el 18. Tiene que salir reventado por el camino la garrafa. ¿O no, amigo Pino? Está escuchando ahí la radio porque usted escucha todos los días la radio. Y hoy día le vamos a tocar las medias negras que usted pidió. ¿Ya? Pero aunque nos va a quedar viendo la garrafa de tinto y la garrafa de chicha, pero ya, ya pasó el 18 ya, así que como yo no tomé ni una cuestión, ahí se habría perdido la cuestión. ¿Cree usted? Bueno, sí, uno no puede tener de todo para tomar. Y si no quiere tomar, no toma, ¿no? ¿Sí? No puedo tomar agua, no puedo tomar bebida, no puedo tomar las cosas mal, las cosas bien. ¿Ya?
2: ¿Está diciendo la talla o está mintiendo, Javier Garrido?
1: Tata, no venga a meterse que haga el programa porque los amigos de los taxistas los días me dijeron que lo echara para allá para ir a dejarnos de a dónde, me dijeron.
2: Sí, no, los amigos taxistas que no les tengo miedo.
1: Ah, claro. ¿Y por qué no debería tener miedo a usted, Tata?
2: Es que yo ya no asusto a nadie.
1: Ah, qué bueno que se dé cuenta, qué bueno que se dé cuenta, Tata. Oye, saludos al amigo taxista de Requiegua, siempre nos escucha ahí, a los amigos colegieros de San Vicente, de Peumo, Las Cabras, Pichidegua, toda la región. Saludos grandes, chiquillos, para ustedes, cuidado con las piernas. Ahí está, hora de la tarde, aquí en su programa. Vamos con las medias negras para nuestro amigo, el señor Pino, que está por ahí en la sintonía. Aquí está el Grupo Innovación.

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1: Oye, me acaba de decir Don Luis, el amigo Pino, que viene con la garrafa caminando de Callejones a San Vicente. ¿De cuánto que viene, amigo mío? Del día 17. Sí, del día 17 que viene con las garrafas de chicha y los tintos al lado caminando para acá en Aligoa. No alcanzó a llegar porque no le puso rueda a las garrafas. Así que, ¿qué le vamos a hacer? 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Las muchachas de mi pueblo, ¿se acuerda usted de las muchachas de mi pueblo? Y de la suya, ¿se acuerda? Esto es Los Maquillos Alegres sonando aquí con todo en su programa Regresando con el Torito Popular Caribeño, compadre.

0: 1558-3505 a esta hora. 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Hasta las 19 horas 55 minutos. 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Saluditos grandes a toda mi gente. 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Por acá me solicitaron de el reencuentro, como el frente a frente de los Cuarreros del Sur junto a Zúmbale Primo. Esto se llama Vuelve Amor.
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1: Póngale sabor, póngale Wendy, póngale alegría a su programa Regalón de la Tarde, regresando con el Torito Popular. Oiga, amigo Tatán, ¿dónde anda usted ahora? ¿Cómo se escucha por allá, amigo?
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1: ¿Cómo está, amigo Tatán? Ok, todo bien, ya. Eso lo veía a nuestro amigo Tatán Sobrano, nuestro colega ahí que está en la mañana ahí. Rica mañana, ahí todos los días, desde las 9 de Tatán hasta las 13, ¿cierto? Ahí saludamos a nuestro amigo Tatán Sobrano, que está por ahí en la sintonía de nuestro programa. Oiga, me puede tocar un tema, dice, de Luis Lambi y la Malecón, pero no son Malecón ya, pues no. Luis Lambi y su ritmo colombiano, ¿ya? Sí, exactamente, así se llama ahora. Sin alma y sin corazón. Oh. Fuerte, ¿eh? Sin alma y sin corazón. O sea, ¿qué tiene entonces? Por acá me dice, me puede tocar JP y su banda, Caprichosa y Celosa. Ah, de celosa estamos hablando, caprichosa también. Peor. Chuta, la de cera, oiga. Oiga, amigo, también usted que está en la sintonía ya en Toquigua, Monte Lorenzo, El Manzano, Zúñiga. Quiero invitarles a un evento el día 11. Ahí a beneficio de Luchito Pardo, ahí en la multicancha del Manzano, si no me equivoco, de Zúñiga, por ahí. Va a ser este evento, de ahí lo vamos a rectificar. Va a ser un evento de una lota solidaria, a beneficio de nuestro amigo Luchito Pardo, que está quejado de salud. Y necesita, obviamente, la parte económica, uno que sabe que ha estado delicado, muy delicado de salud, y sabemos lo que se gasta. Se gasta mucho en lo que es tratamiento, en lo que es examen, en lo que es todas esas cosas. Y sobre todo cuando hay una operación, mucho más todavía, que no lo cubre el auge, no lo cubre el estado, ya es más complicado. La visión, por ejemplo, la catarata, solamente eso, la catarata, en cualquier lado te operan de catarata, ni un problema, pero eso lo cubre el estado. Pero ya los tratamientos de 4 millones, 5 millones, 6 millones a la vista, no lo cubre el auge, lamentablemente, ¿ya? Porque no le conviene, porque no le conviene al estado, ¿no? Un paciente que gaste 4 o 6 millones de pesos en una operación. ¿Ya? O rabinan años y años como lo hicieron la primera vez conmigo en 2 años y medio para operar el pelo izquierdo y quedó igual. ¿Qué me dice usted? Mejor dejémoslo ahí nomás. Que no lo aplaudo, que no merecen ni aplauso. Ya. Ya. Oye, entonces pedimos por acá a Luis Lambi y también JP y su banda llanera. Sí, estemos ya pedidos ahí al teléfono. ¿Cuál es? Hazlo ahí nomás, el WhatsApp.
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1: Aquí está Luis Lambi sonando a esta hora, aquí en tu programa, regresando con el Torito Popular. Gran cantante, gran vocalista ahí de Luis Lambi, ¿eh? Aquí estamos, estuvo ahí en el Parque O'Higgins, arrasó con sus canciones y sus éxitos musicales, que la gente sigue sus canciones. En vivo para usted aquí en Torito Popular suena.

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JP y su banda llanera nos traen Caprichosa y Celosa. Esto es Regresando con el Torito Popular Caribeño.

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1: ¡Démosle! Pongámosle sabor y alegría como siempre, de lunes a viernes en tu programa, regresando con el Torito Popular Caribeño. Saludos a nuestros amigos de Coinco, Rosario, Rengo, también población de Naranjal y la isla, ya en Rengo también en la sintonía a esta hora de nuestro programa. Requiegua, el Tambo, Rastrojo, ¿cómo están por ahí, chiquillos? Te acompañamos con buena música, todo el swing, todo el sabor y la alegría de siempre en tu programa, regresando con el Torito Popular. Quiero saludar a través de Radio Caribeña también a toda mi gente que está de onomástico de cumpleaños hoy día. Muchas felicidades a usted que siempre está ahí pegado a nuestra señal en su casa, en el trabajo, en la oficina, a quienes van viajando también a esta hora en la sintonía. Siempre saludan los amigos conductores de buses, los taxistas, colectiveros, a usted señor que va ahí en el vehículo particular, en el camión, en fin, a todos y que ya están en casa tomando una rica once y no como yo que llego después de las 8 para las 11, pero usted

abrazo de vuestro fan con cariño y alegría para todos y cada uno de ustedes que siempre están en nuestra sintonía. Somos Radio Caribeña y juntos hacemos tu programa, regresando con el Torito Popular Caribeño.

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1: Y aquí vamos de nuevo, mis tucancillos.
2: Dígale, dele y póngale sabor a esta hora de la tarde en tu programa. Regresando con el Torito Popular Caribeño. ¿Cómo está la gente ahí del sector de Marchihue, Peralillo? Por acá también en Zúñiga, El Manzano, Yayauquén del Lago Rapel. Saludamos también a nuestros amigos que de esta hora nos siguen y nos acompañan a través de las señales de Radio Caribeña. Si suena, puedes escribirnos, puedes enviarnos tu mensaje también, solicitar tu canción favorita. Aquí, escúchanos.
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2: Y le ponemos sabor, le ponemos alegría, le ponemos todo lo que te necesita a esta hora para darte energía aún después de la ducha. Sí, después que llegaste del trabajo a tomar una cita. Nosotros te alegramos el corazoncito aquí con tu programa Regresando con el Torito Popular en Radio Caribeña. Si suena para San Vicente y toda la sexta región. ¿Te falta alguien? O si te falta alguien, aquí están los líderes de Chile.

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2: Bien, mis queridas amigas y amigos, luego hacemos una breve pausa, un ratito más. Nos vamos a la pausa después de algunos temitas musicales y volvemos pasadito a las 19 horas. Así que mantente la sintonía junto a nuestro programa y a ti también que estás ahora. Y lloverá en San Vicente de esta hora. Oiga, fuerte el navazón que llegó aquí a San Vicente, está larguito el navazón. Oye, dijeron que iba a llover en la mañana, el tiempo en la TV, hoy andan más atravesados que paro en la carretera, que vino en la carretera, no sé. Oye, saludito grande ahí a mis amigos ahí que no se prepararon para la lluvia alguno, ¿ah? Cuidado con mirar para arriba nomás, que eso puede hacerme mal, mijo. Por eso yo ando siempre con jockey, bueno, toparme con la lluvia. Y no me haga esto. Hola amigos, me dicen, ¿cómo está usted? ¿Me puede tocar el basta ya? Por zúmbale primo, porfa. Aquí estamos listos, dispuestos siempre para ustedes, señoras y señores, desde San Vicente de Tahuatahua, para Viña del Mar. ¿Qué pasa? Usted no se meta, tata, que no. No quiero que venga acá la cuchara. Lunes a viernes, no te pierdas tu programa regalón con el Torito Popular Caribeño. Entre las 18 y las 19.55, regresando con el Torito Popular Caribeño. Aquí en la Radio Regalona también, 92.3. Estamos en Litueche, estamos en Coya, estamos en la sexta región. Gran parte de nuestros amigos en diferentes comunas, en la sintonía de nuestro programa. Y también la mejor programación de Radio Caribeña. Ese mismo temita, amigo, programado aquí a nuestro programa. ¡Zúmbale, primo!
3: ¡Basta ya!
2: Estoy aprendiendo hasta cantar aquí, chiquillos, por si acaso.

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1: Así es, queridos amigos y amigos, nos vamos al siguiente temita musical que nos solicitaron por acá. ¿Qué sentido tiene, ¿Qué sentido tiene? Oye, en ese Bruja Razó también ahí en el... Sí, en el Parque O'Higgins, con sus grandes éxitos junto a su hijo Regalón también, Sí, ahí las chiquillas se reunieron todas ahí. Así que a nuestro amigo Canela, desearle siempre ahí a su banda Noche de Brujas también, a su hijo ahora que nos acompaña también ahí en la música y en la voz. Así que un gran talento ahí, padre e hijo cantando ahí en Noche de Brujas. Un abrazo grande desde aquí y por supuesto a toda la gente que le gusta este grupo. Suena aquí en tu programa, Regresando con el Torito Popular.

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1: Son las 6 de la tarde, 57 minutos.
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2: Sí, ya estamos de vuelta después de la pausa, pero con buena música aquí en tu programa, regresando con el Perito Popular Caribeño. ¡Sí, señor! ¡Sí, señora! ¡Sí, señor! Oye, saludando a Rosita Sagón y Quiroz, la voz de la gente, que hoy día me encontré con ella y un abrazo tremendo me dio. Así que le enviamos un saludo. Consejera regional por el Cachapoal, nuestra gran amiga como es Rosita Sacón y Quiroz, le enviamos saludos. Saludos también a esta hora de la tarde a nuestros amigos ahí de Ayer Ciclista Ramírez, Juanito Ramírez. Ahí estamos ubicados con la mejor atención y mucho más para usted todos los días. Juanito Ramírez y su hermano Carlitos y asistente de producción. ¿Eh? No sé cómo se llama el asistente de producción ahí de Ayer Ciclista Ramírez, Juanito Ramírez. Así que le enviamos saluditos también a través de nuestro programa.
3: No hay mucho más que hacer aquí.
2: Oye, saludar también cordialmente a nuestra gente que nos sintoniza en diferentes puntos de la comuna de San Vicente, en nuestras localidades. Saludo a la gente y conductores del Tambo también que viajan de San Vicente a San Fernando. Los colectiveros también de Rinconada, de Bella Vista, el Naranjal. Por acá también en Idahue, Millahue, San José de los Mayos, de Patagua, por ahí también. Sí, ahí también nos están escuchando a esta hora. Quiero saludar también a la gente de Peumoa. Saludar ahí a Sonora Juventud de Peumoa, de Humberto Reyes, y no hay más también. Le enviamos saludos, que va a salir en Sabingo, me parece, ¿eh? Así que atento ahí, a ver si nos comunicamos con los chiquillos para que nos cuenten cuándo saldrían en Sabingo los amigos de la Sonora Juventud.
3: No hay mucho más que hacer por aquí.
2: Saludamos a Unión Veterana también de Peumoa, ¿eh? Que por ahí siempre celebran ahí con la Sonora Juventud. Así que le enviamos un gran abrazo. Don Beto Reyes, no hay más. De Sonora Juventud de Peumoa, ¿eh? La mejor, la más grande. Oye, saludar también a nuestros amigos de Coltauco de Idahue, nuestro amigo Mauricio, que nos pidió a los villanos por acá, si vives conmigo. Yo no, con usted no, pero una mina sí, compañero, usted no. ¿Cómo eso, si vives conmigo? No, es la canción, hombre, la canción. Sí, la canción de los villanos de Coltauco, me dicen por acá, ¿eh? Oye, que saludar a mi parientito que ya se mandó los 14 días en el norte y ya está en tierra firme, ya en Valle Pichamán. ¿Está lloviendo por allá, pariente, o no está lloviendo? Porque aquí se cayó una nomás del porte de, como le dijera yo, del lago Llanquihue. Una gotera más o menos así. Oye, saludos también ahí a Constitución, Niribilo, Empedrado, San Javier, Talca, Molina, Lontué también. Ahí a quienes nos siguen en las redes sociales y suena chile.cl y en RTV Radio Chile. Y ahora nos vamos con los villanos de Coltauco, si vives conmigo.

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3: Arrancando con la sintonía esta buena tarde a través de tu programa, regresando con el Torito Popular Caribeño, señores. Oye, y si digo a Piumo, también en la sintonía, porque tú también lo escuchas, porque tú también lo sigues y también lo llamas al Torito Popular Caribeño. A esta hora de la tarde a través de nuestro programa, aquí en La Regalona. Sí suena bien, suena caribeña. Oye, estamos a través de RTV Radio también en nuestra móvil, también en www.rtvregional.cl. Síguenos en sisuenachile.cl en Radio Caribeña. Saludos también a Ida Huillo, la pampa de Idahue. Saludos para ella también, Rengo, ahí en el Naranjal. Por acá también en Requegua, el Tambo. ¿Cómo está Cachito Molina por allá? Según él, me saludó el domingo. Según él. Dejémoslo ahí nomás, amigo, ¿eh? Oye, saludar también ahí a todos mis amigos que están por ahí en la sintonía. También acá en el Tambo Rastrojo. Acá, por supuesto, también en Bellavista. Por acá en Rinconada. Sí, en Tahuatahua, mijo. Saludar también a Pichidegua. ¿Cómo están, chicos, en Pichidegua? Buena, buena, buena, buena, buena, buena, buena. Oye, quiero saludar a también a mi amigo Cristian de... Sí, Doña Tela, ¿eh? 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Oye, la fonda fue un éxito total acá en la Fonda de Ramada de San Vicente, en la fiesta de la Serenidad. Fue el cordero, compadre, y no duró nada. Así que, ¿qué le vamos a hacer? Así que pongámosle buen de nomás salud ahí a Doña Tela, entonces. Espéreme con las guatitas nomás, mi viejo, ¿eh? Ya voy ahí, ya no llegué por el cordero, pero voy por las guatitas. Igual son buenas, son ricas las guatitas. A las jardineras me refiero yo, ¿no? Estoy pensando más por cabrito, ¿eh? Seguimos con el ritmo de sabor. A esta hora en tu programa, regresando con el Torito Popular Caribeño. En la puerta de la iglesia, amigo. Me quedé llorando, señores.

0: Esta es la caribeña sonando a esta hora, regresando con el Torito Popular, pasando la hora, ya son las 19 con 24 minutitos. Oye, me voy a dar vacaciones yo, porque trabajé mucho y el doctor me dijo, ¿qué pasó que trabajó tanta hora? Me dijo el doctor. Así que me tiene prohibido la pantalla mínimo una hora diario y yo estoy 2, 3 horas diario, 4 horas diario. Pero bueno. Hay que hacerle nomás, pues, amigo, cuando hay que trabajar, hay que trabajar por todos. Así que tiene presión en los ojos, me dijo. Eso ya lo caché porque es, me. Ya, así que tori, tori, tori, tori, ton. Oye, saluda también a la gente de Pichidegua, ¿cómo están por ahí? Oiga, pariente, ¿usted ya llegó a la casa ya? Y ya está haciendo, prendiendo el carbón allá que hizo Rodríguez cuando nos mostró la fotografía, el video ahí con el pariente de ahí arriba. Yo estaba asustado, oiga, pariente, porque pensé que el pariente se iba a ir por el horno abajo con todo el juego que había ahí. No le sirvió a la parrilla, mijo, esta hora de la tarde, por supuesto.
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0: Me imagino que ya están preparando los temas nuevos para sonar aquí en la radio, chiquillo, ¿o no? Póngale sabor, póngale bueno. Pronto vamos a estar por allá nomás, vamos a estar pegando en la pera, sí, Voy a hallar las puras ganas de que, bueno, ya al menos ya hay carbón. Chuta, tengo que hallar la carne yo. Bueno, ¿cuál es el problema de eso? No hay problema, no hay problema. Ya. Oye, saludos por acá también a Pichidegua ahí en el sector de Bataguarilla, La Torina. También me escuchan por allá, chiquillos. Radio Caribeña se escucha en todos lados, en todo caso. Así que vamos a enviarle un saludito grande ahí a nuestros amigos de Codao Cerro, la esperanza de llegar. Siempre el Torito Popular, no sé de dónde saca fuerza, pero siempre estamos ahí poniéndole Wendy, poniéndole sabor. Así que la Marangerine Chinsen. Ya, le hacemos a los campestres norteamericanos. Marangerine Chinsen. ¿Me entiendes o no? Bye, bye, bye, bye, bye. Thank you very much. Thank you very much. Eso más. Lo único que me sé en inglés por si acaso. No sé qué es. Yo no vine a vender inglés en la radio, vine a hacer comunicación. Pero igual tengo que hacerlo de Luis Jara de repente. Y ahora que viene a Chile el compadre ese. Ahí yo creo que va a vender más a Luis Jara. Ahora tenés que ver a la entrevista que va a hacer ahora. Así que. Luis Jara canta bien, Pero como cantante, excelente. Ya lo demás, relleno. Mejor que ese como cantante. Y que ese ahí con las canciones también de Miriam Hernández, ¿no? Según la historia, ¿pasó o no pasó? Ya. Vamos a la música mejor, oye.
1: ¡Rico!
0: ¿Saben qué más? Ando de borrachera. Desde la fiesta patria. Ando de borrachera, mijo. No me pasa esta cuestión. Tengo a ser mucho ese, mijo. ¡Salud! ¡Salud, Chile! ¡Salud por la caridad!

¡Seguro, seguro, seguro, mijo, seguro! Sí, porque mire, aquí está JP, su banda llanera. Este mix se fue, mi paloma. Y mi sureñita, algo así, se fue para la red. La reja de Chile. En vivo, en directo, compartiendo esta.

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1: Y aquí vamos de nuevo, mis tucancillos. Que tenemos siempre la buena onda y la alegría para usted. Luchito Pardo necesita el apoyo de todos. Este día 11 de octubre se va a realizar una lotería ahí en el sector de Zúñiga, en Manzano, si no me equivoco. Vamos a revisar por acá. Nuestra amiga Eli nos comunicó ayer, así que, ¿cuánto se llama? Vamos a darle ahí el sitio para que la gente coopere. Ya, mire, aquí está todo clarito, ¿ya? Grandes premios, música en vivo, buena música para disfrutar y colaborar. También solicitamos donaciones de premios, cooperación para la cocina, dice. Entonces será solidario también y gana y te esperamos grandes premios. Lota beneficio por gastos médicos de Luchito Pardo. Tu apoyo hace la diferencia. Multicancha El Manzano, eso es. Desde las 14 horas en adelante, el día 11 de octubre, ¿ya? Ahí se va a realizar este evento, así que... solidario. Conocemos a Luchito hace muchos años, así que hemos estado ahí con él en las buenas y las malas. Y una vez más, no deja ser. Ahí vamos a estar también. Porque Dios dice, mirad y ayudad. No pensad quién es. Hay que ayudarse. Así que eso es lo más importante, mis queridas amigas y amigos, a esta hora de la tarde. ¡Qué mujer! Vamos a escuchar a qué personaje también. Oye, mujer. Óyeme, mujer. Óyeme. Aquí en tu programa, regresando con el Torito Popular.

Quiero saludar en forma muy especial a toda mi gente también que nos escucha en diferentes puntos de la región de O'Higgins. Y también saludar a mi amiga Martita, que ya está en Talca, Constitución, pasa para arriba, para abajo, allá en Pedra, para todos lados. Aunque ella no escucha por la radio, pero sí siempre la amistad que nos une hace muchos años, y que le mandamos un abrazo grande, de mucho cariño también para ella a través de nuestro programa, ¿ya? Y a toda la gente también de acá de Curicó, de Molina, también sabemos, a familiares por allá tenemos en ese sector, así que les damos saludos también. Y por acá en el sector de Rengo, San Fernando, Chimbarongo, Santa Cruz y muchos lugares más que siempre están en nuestra sintonía. Continuamos disfrutando de la música esta hora de la tarde. Aquí en tu programa, regresando con el Torito Popular hasta las 19:55, porque somos parte de tu vida y te acompañamos con la música bailable, tropical y ranchera. Y esta hora es nuestra.

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2: Muy bien, ya llegó la hora de despedirnos. ¿Tenemos que llorar o tenemos que reír? Tenemos que gozar de la vida. Así que nos vamos. Gracias a la gran sintonía que tuvimos el día de hoy. Gracias por ese cariño de siempre. De 18 a 20 horas, lunes a viernes. El día sábado estamos de 10 de la mañana a 13 horas. Bienvenido fin de semana. Así que para usted y para todos, su amigo y servidor Andrés Javier Garrido. Gracias por la sintonía. Un abrazo grande para quienes caigan en mi corazón. Todos tienen caída en mi corazón. Así que muchas gracias. Cuídense mucho. Buen descanso. Buenas noches. Y nos encontramos, si Dios quiere, en una nueva edición mañana. ¡Chao, chao!

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1: 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Buenas noches. Y nos vamos a una pausa. ¡Te cambies! 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
4: Son las 7 de la tarde. 54 minutos.
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2: Son las 8 de la tarde, 52 minutos.
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